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0: GBKE Mundial te da la hora.
1: Las 8 y 25 minutos.
0: Hora Mundial.
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1: Escuchemos a la ministra del Poder Popular para Hidrocarburos, Paula Henao.
3: Hay un portal que pone al servicio todo ese registro para todos los jóvenes profesionales que se quieran sumar y que de alguna manera nosotros podemos desde allí captar e identificar con ese catálogo y esa oferta de profesionales que podamos estar insertando en el sector. Pero también hay una oferta laboral que se suma a través de la empresa privada. Hemos visto cómo cada una de las empresas particulares y otras más vinculadas al sector de servicios ya empiezan a buscar no solamente talento de ingeniería, sino que piden desde los abogados, los contadores, todo el tema de la asistencia administrativa, pero también todo el talento especializado en materia de hidrocarburos, es decir, nuestros ingenieros de gas, nuestros geofísicos, geólogos, ingenieros en general, mecánicos que estén demandando.

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0: Escuchemos el mensaje de la presidenta de la República Bolivariana de Venezuela, Delcy Rodríguez.
1: Anunciamos un histórico acuerdo con el gobierno de los Estados Unidos que tendrá un gran impacto en la vida de todos los venezolanos en el mediano largo plazo. Estamos decididos en la Venezuela del futuro próspero, que podamos tener los venezolanos, las venezolanas, una mirada hacia el futuro dentro de un año, 5 años, 10 años, 50 años. Estamos pensando en la Venezuela del futuro. Como todos lo saben, nuestro país tiene las mayores reservas petroleras del mundo, pero tener recursos bajo tierra no es suficiente. Necesitamos inversión, tecnología, infraestructura, capacidad productiva para convertir esa riqueza en bienestar para nuestra gente. De nada sirve tener nuestras reservas petroleras bajo tierra únicamente para que aparezcan en una estadística o en una contabilidad y podamos decir somos el país con la mayor reserva del mundo cuando no podemos convertirlo y traducirlo en desarrollo para Venezuela. Nuestras reservas deben convertirse en bienestar, prosperidad y felicidad para este país y permitirnos recuperar nuestra capacidad productiva para consolidar

0: posicionarnos como una potencia energética y productora. De esta manera, no solo generamos mejores ingresos, servicios públicos, salud, educación, vialidad para nuestro pueblo, sino que aportamos a la seguridad energética del hemisferio y contribuimos a un mercado energético internacional más equilibrado y estable. Este acuerdo parte de una premisa muy sencilla. Cada parte aporta aquello que puede hacer mejor. Venezuela aporta petróleo, su industria y la experiencia de sus trabajadores durante más de 100 años. Estados Unidos aporta capital y tecnología necesaria para recuperar y desarrollar esos activos. Venezuela recibe a cambio producción, empleo, inversión en infraestructura, mayores ingresos para el Estado, encadenamientos productivos para la industria nacional. Los beneficios se pierden de vista. Este proyecto binacional, suscrito por 25 años, contempla el desarrollo de 17 campos estratégicos con un objetivo de producción superior a 1.5 millones de barriles diarios. Esto solamente con el acuerdo binacional Venezuela-Estados Unidos. Pero nuestra meta va más allá, con la firma de otros importantes acuerdos que incluyen a grandes empresas como Chevron, Repsol, Eni, Shell, BP, entre otros. Queremos ser una potencia energética, gran productora de petróleo, un exportador importante de gas y gran desarrollo petroquímico nacional. Y aquí hay una pregunta legítima que todo venezolano tiene derecho a hacer. ¿Cuánto recibe Venezuela? Tomando como referencia un precio de $65 por barril, que puede ser más, puede ser menos, pero los ingresos de nuestro país llegarían a un total de 209.335 millones de dólares para el Estado venezolano. En términos concretos, esto significa que por cada barril producido y vendido, cerca de $19 ingresan directamente a nuestro país. El último, quiero recordar, gran proyecto para el desarrollo de 4 bloques verdes, Greenfields, en la faja petrolífera del Orinoco, fue con las asociaciones estratégicas durante la apertura petrolera hace 30 años, con regalías de 1% y 34% de impuesto sobre la renta. Este proyecto binacional contempla el desarrollo de 8 bloques verdes, Greenfield, en la faja, con regalías mínimas del 16% e impuesto sobre la renta de 34%. Todo esto que permitirá apalancar la recuperación del país y avanzar en las mejoras que todos los venezolanos queremos, necesitamos y merecemos. Por eso, escogimos el camino de la diplomacia con los Estados Unidos de América, para transformar nuestras diferencias en cooperación y esa cooperación en inversión, producción, bienestar, resultados concretos para los venezolanos. Agradezco al presidente Donald Trump, al secretario Rubio, a su gobierno, por el esfuerzo que tanto su gobierno como nuestro gobierno, todo el equipo venezolano que dedicó tiempo para alcanzar este acuerdo. Pero hay algo que debe quedar absolutamente claro. Venezuela conserva la propiedad y la soberanía sobre sus recursos, mientras utiliza capital, tecnología, capacidad operativa para apalancar la recuperación de una industria estratégica duramente golpeada por sanciones. Los venezolanos tienen derecho a saber cuánto se invierte, cuánto se produce, cuánto recibe el Estado y cuáles son las condiciones para los operadores. Y el objetivo de desarrollarlos debe ser que esa riqueza vuelva a convertirse en producción, oportunidades, bienestar y futuro para nuestro país. Ese es el compromiso de todos. Una Venezuela que renace para mejorar la vida de cada venezolano. Sigo pidiendo, orando a Dios para que su protección se mantenga sobre nuestra patria y sobre nuestro pueblo.
1: Escuchábamos el mensaje de la presidenta de la República Bolivariana de Venezuela, Delcy Rodríguez.
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0: YBKE Mundial te da la hora.
1: Las 8 y 50 minutos.
0: Hora Mundial.
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1: Escuchamos palabras de la presidenta de la República Bolivariana de Venezuela, Delcy Rodríguez.
3: Bueno, 219 apartamentos intervenidos para que más de 1.100 personas regresen a sus hogares. Esa es la mayor felicidad que podemos tener nosotros. Cuando ustedes regresan a su casa, cuando entregamos una vivienda a quienes están en el campamento, esa es nuestra felicidad. Porque sé lo doloroso que ha sido para nuestro pueblo lo que hemos padecido y sufrido con el doble terremoto del 24 de junio. Y me complace aún más estar entregando financiamiento a 35 condominios, porque sé que casi 14.000 personas se van a beneficiar de este financiamiento. Este es un trabajo en conjunto, en unión nacional. Aquí no se trata de política, de partido, se trata de estar junto al pueblo con su dolor, con sus necesidades, con sus aspiraciones, con sus sueños. Nosotros seguimos trabajando, estamos construyendo en tiempo récord para que nuestros hermanos y hermanas que están en los campamentos puedan ser beneficiados muy pronto y tener un hogar nuevamente junto a sus hijos, los padres, los abuelos, y podamos abrazarnos en familia. Esa es nuestra mayor satisfacción.
1: Escuchábamos palabras de la presidenta de la República Bolivariana de Venezuela, Delcy Rodríguez.
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7: Llega a Que cante mi gente desde la parroquia Chiquinquirá en Maracaibo, Estado Zulia, Andrés Chacín con su tema, Ella. Vamos a escuchar.

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0: CBKE Mundial te da la hora.
1: Las 9 y 25 minutos.
0: Hora Mundial.
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3: Escuchemos a la ministra del Poder Popular para Hidrocarburos, Paula Henao.
4: Ustedes entregan su día a día en su trabajo, en su desempeño, que siempre desde muy temprano están allí en los campos petroleros, en los laboratorios, en las gabarras, en los taladros. Ustedes, que son parte fundamental de ese encadenamiento productivo, son los que garantizan que esos barriles lleguen a la superficie y luego puedan ser exportados como ese producto que finalmente va a convertirse en ese elemento dinamizador de la economía y se convierte en satisfacción para nuestra población, que al final es el trabajo y es la función. Estamos aquí es para traer y decir que respaldamos de manera categórica todas esas orientaciones, porque al final nosotros lo hemos visto traducido en resultados en el incremento de producción petrolera, un incremento sostenido, y ese incremento sostenido es gracias a la labor de cada uno de los trabajadores, pero también es gracias a esas orientaciones, a esos esquemas asertivos de modelo de negocio que nos han permitido llevar esa inversión de manera muy específica en cada una de las áreas y que al final se traducen en esos barriles que nosotros estamos buscando tener.
3: Escuchábamos a la ministra del Poder Popular para Hidrocarburos, Paula Henao.
2: Escuchemos palabras del secretario general del Partido Socialista Unido de Venezuela, Diosdado Cabello Rondón.
5: Preparándonos para la próxima tarea que tenemos, que es la consulta del 18 de octubre. Ya tenemos casi listo toda la renovación de las vocerías. El próximo lunes termina la fase de la postulación a los proyectos y ya estamos casi que completos. Con estados que terminaron su tarea hace bastante tiempo y eso tiene su dinámica. El Poder Popular, las comunas.

0: Caracas, Miranda, Yaracuy, y ahora la cosa se cambió para allá, para el estado Táchira. Se están pasando las últimas ondas tropicales, vamos por la 47 y 48 que vienen ahí, supuestamente hasta ahí llegaba.
1: Escuchábamos las palabras del secretario general del Partido Socialista Unido de Venezuela, Diosdado Cabello Rondón.
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0: GBKE Mundial te da la hora.
1: Las 9 y 50 minutos.
0: Hora Mundial.
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3: Una mujer traicionada se convierte en leyenda. El misterio de la Sayona. La Sayona es una famosa leyenda venezolana que cuenta la historia de una mujer traicionada por su esposo. Consumida por el dolor, se convierte en un espíritu vengativo que recorre las noches en busca de hombres infieles. Con su vestido blanco y un rostro aterrador, aparece para castigar a aquellos que han sido desleales. Su grito resuena en la oscuridad, llenando de terror a los hombres del pueblo. La leyenda no ha terminado. El eco de su dolor perdura y hoy sigue vagando en pena. La Sayona.
1: Escuchamos palabras de la presidenta de la República Bolivariana de Venezuela, Delcy Rodríguez.
4: Estimado embajador Butrumi, sabemos que lleva a Venezuela en su corazón y sigue siendo un amigo muy cercano de Venezuela. Estamos despidiendo a un embajador que supo estrechar los lazos de amistad, de cooperación, de cercanía entre nuestros países. No solo la relación gobierno a gobierno, sino la relación entre nuestros parlamentos y entre nuestros partidos. Y eso es algo que ha abonado en que expandamos nuestra relación. Venezuela y Vietnam tenemos relaciones históricas, tenemos un cúmulo de acuerdos de los cuales 51 están vigentes. Estamos ya en negociación de más de 30 de acuerdos para que en la comisión mixta que deberíamos celebrar podamos seguir abonando los espacios de cooperación en energía, agricultura, donde hemos hecho avances destacados en el área de la siembra de especímenes de arroz que se han tenido para Venezuela, también en el área de las telecomunicaciones. Son espacios donde nuestros países, un país de Sudamérica y un país de Asia, estrechan relaciones para el beneficio de ambos pueblos.
1: Escuchábamos palabras de la presidenta de la República Bolivariana de Venezuela, Delcy Rodríguez.
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2: Rebeca E Mundial te da la hora.
3: Las 10 y 25 minutos.
2: Hora Mundial.
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3: Escuchemos a la ministra del Poder Popular para Hidrocarburos, Paula Henao.
6: Ustedes entregan su día a día en su trabajo, en su desempeño, que siempre desde muy temprano están allí en los campos petroleros, en los laboratorios, en las gabarras, en los taladros. Ustedes, que son parte fundamental de ese encadenamiento productivo, son los que garantizan que esos barriles lleguen a la superficie y luego puedan ser exportados como ese producto que finalmente va a convertirse en ese elemento dinamizador de la economía y se convierte en satisfacción para nuestra población, que al final es el trabajo y es la función. Estamos aquí es para traer y decir que respaldamos de manera categórica todas esas orientaciones, porque al final nosotros lo hemos visto traducido en resultados en el incremento de producción petrolera, un incremento sostenido, y ese incremento sostenido es gracias a la labor de cada uno de los trabajadores, pero también es

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1: Rebeca E Mundial te da la hora.
2: Las 10 y 50 minutos.
1: Hora Mundial.
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0: 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Escuchemos palabras del vicepresidente sectorial de Obras Públicas y Servicios, Juan José Ramírez.
1: La presidenta, la doctora Desi Rodríguez, ha logrado pues este acuerdo con el grupo Miyamoto, que posee amplia experiencia a nivel internacional en todo lo que tiene que ver con infraestructura, con eventos sísmicos y eventos post-desastre. Y en esta oportunidad Miyamoto viene a sumarse al equipo de trabajo del gobierno nacional para todo lo que es el plan de recolección, despeje de vestigios que quedaron producto del doblete sísmico, trabajo que se viene ejecutando de forma articulada y que ahora forma parte de este gran equipo de trabajo. Esta articulación perfecta entre el gobierno de Estados Unidos, el gobierno venezolano y todos los equipos de trabajo en conjunto con el Poder Popular irán consolidando todo lo que requiere el Estado de La Guaira para su reconstrucción total y, por supuesto, para que La Guaira renazca.
0: Escuchamos palabras del vicepresidente sectorial de Obras Públicas y Servicios, Juan José Ramírez.
2: En un pequeño pueblo de los llanos venezolanos, vivía una joven enamorada de un soldado. Al nacer su hijo, él desapareció, dejándola sola y desesperada. En un arranque de locura, sus manos hicieron lo impensable. Acabó con la vida de su propio niño. Al darse cuenta del horror cometido, su llanto desgarrador resonó por el aire, atrayendo a vecinos que la maldijeron. Desde entonces, su alma errante vaga por los campos, vestida de blanco y negro, con el eco de su lamento. Cual sombra en la noche, asusta a quienes se cruzan en su camino, buscando eternamente lo que perdió. Cuidado, pues al caer la noche, su llanto puede escucharse en el viento.
0: Escuchamos palabras de la presidenta de la República Bolivariana de Venezuela, Delcy Rodríguez.
3: Hemos dicho que la diplomacia para Venezuela y la Cancillería al frente es el mecanismo para el relacionamiento internacional conforme al derecho internacional, la Carta de las Naciones Unidas, los principios y propósitos de la Carta, los principios internacionales que rigen. Pero nosotros hemos ido más allá de los protocolos internacionales y hemos estrechado lazos de amistad entre nuestros países. Con profunda admiración de la historia del pueblo de Vietnam, que ha marcado también nuestro país, y seguir por el rumbo de garantizar la dignidad, la soberanía, la independencia. Y allí Vietnam ha sido un referente. Así que, estimado embajador, usted no se va de Venezuela, usted queda acá y queda plasmado en el corazón del pueblo venezolano. Y esa condecoración que usted lleva, Francisco de Miranda, lleva la insignia de nuestros héroes de la independencia.
0: Escuchábamos palabras de la presidenta de la República Bolivariana de Venezuela, Delcy Rodríguez.
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3: Escuchemos palabras del secretario general del Partido Socialista Unido de Venezuela, Diosdado Cabello Rondón.
4: Preparándonos para la próxima tarea que tenemos, que es la consulta del 18 de octubre. Ya tenemos casi listo toda la renovación de las vocerías. El próximo lunes termina la fase de la postulación a los proyectos y ya estamos casi que completos. Con estados que terminaron su tarea hace bastante tiempo. Y eso tiene su dinámica. El poder popular, las comunas desplegadas, mandato del comandante Hugo Chávez, y nuestro pueblo lo asumió. Una fuerza poderosísima del movimiento popular venezolano. Bueno, ya van 75 días del doble terremoto y todo ha salido con tecnología venezolana, con explosivistas venezolanos, sin ningún tipo de problema ni inconveniente. Allá en La Guaira permanece día tras día el gobierno nacional completo. El Partido Socialista Unido de Venezuela desplegado por todos lados. La comuna desplegado por todos lados. El partido ha seguido desplegado con el tema eléctrico, con las lluvias. Primero fue Monagas, Anzuategui, Aragua, Caracas, Miranda, Yaracuy, y ahora la cosa se cambió para allá, para el estado Táchira. Se están pasando las últimas ondas tropicales, vamos por la 47 y 48 que vienen ahí, supuestamente hasta ahí llegaba.
3: Escuchábamos las palabras del secretario general del Partido Socialista Unido de Venezuela, Diosdado Cabello Rondón.
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0: CBKE Mundial te da la hora.
1: Las 11 y 50 minutos.
0: Hora Mundial.
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1: 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Escuchamos palabras de la presidenta de la República Bolivariana de Venezuela, Delcy Rodríguez.
3: Bueno, 219 apartamentos intervenidos para que más de 1.100 personas regresen a sus hogares. Esa es la mayor felicidad que podemos tener nosotros. Cuando ustedes regresan a su casa, cuando entregamos una vivienda a quienes están en el campamento, esa es nuestra felicidad. Porque sé lo doloroso que ha sido para nuestro pueblo lo que hemos padecido y sufrido con el doble terremoto del 24 de junio. Y me complace aún más estar entregando financiamiento a 35 condominios, porque sé que casi 14.000 personas se van a beneficiar de este financiamiento. Este es un trabajo en conjunto, en unión nacional. Aquí no se trata de política, de partido, se trata de estar junto al pueblo con su dolor, con sus necesidades, con sus aspiraciones, con sus sueños. Nosotros seguimos trabajando, estamos construyendo en tiempo récord para que nuestros hermanos y hermanas que están en los campamentos puedan ser beneficiados muy pronto y tener un hogar nuevamente junto a sus hijos, los padres, los abuelos, y podamos abrazarnos en familia. Esa es nuestra mayor satisfacción.
1: Escuchábamos palabras de la presidenta de la República Bolivariana de Venezuela, Delcy Rodríguez.
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0: YBKE Mundial te da la hora.
1: Las 12:00.
0: Hora Mundial.
2: Himno Nacional de la República Bolivariana de Venezuela. Letra de Vicente Salias y música de Juan José Landaeta. Decretado himno oficial en 1881 por el general Antonio Guzmán Blanco.
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0: ¡Viva Venezuela!
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1: Cada 8 de septiembre, cientos de devotos se dan cita en la Basílica Menor de Nuestra Señora del Valle, en la isla de Margarita, estado Nueva Esparta, para conmemorar la festividad de la patrona de Oriente, de los pescadores y de la Armada Venezolana. Esta devoción mariana es considerada una de las más antiguas. Su origen se remonta a la época colonial, cuando los españoles trajeron la efigie de la Virgen María a la isla de Cubagua. Sin embargo, hay quienes aseguran que la imagen fue encontrada en una playa por unos indios que la llevaron en hombros hasta el pueblo. La festividad de la Virgen del Valle no solo es un evento religioso, sino también es una manifestación cultural y social que fortalece los lazos comunitarios y celebra la identidad regional. Las celebraciones incluyen misa, procesiones, ofrendas florales y actividades culturales que reflejan la rica herencia y devoción de la comunidad. Además, es común que los pescadores lleven a cabo la bendición de sus embarcaciones pidiendo protección y buena pesca.
2: La Santa Virgen del Valle, patrona de Margarita.
3: Escuchemos palabras del secretario general del Partido Socialista Unido de Venezuela, Diosdado Cabello Rondón.
4: Preparándonos para la próxima tarea que tenemos, que es la consulta del 18 de octubre. Ya tenemos casi listo toda la renovación de las vocerías. El próximo lunes termina la fase de la postulación a los proyectos y ya estamos casi que completos con estados que terminaron su tarea hace bastante tiempo. Y eso tiene su dinámica. El poder popular, las comunas desplegadas, mandato del comandante Hugo Chávez, y nuestro pueblo lo asumió. Una fuerza poderosísima del Movimiento Popular Venezolano. Bueno, ya van 75 días del doble terremoto y todo ha salido con tecnología venezolana, con

0: Venezuela, Diosdado Cabello Rondón.
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0: CBKE Mundial te da la hora.
1: Las 12 y 50 minutos.
0: Hora Mundial.
2: Cada 8 de septiembre cientos de devotos se dan cita en la Basílica Menor de Nuestra Señora del Valle, en la isla de Margarita, estado Nueva Esparta, para conmemorar la festividad de la patrona de Oriente, de los pescadores y de la Armada Venezolana. Esta devoción mariana es considerada una de las más antiguas. Su origen se remonta a la época colonial, cuando los españoles trajeron la efigie de la Virgen María a la isla de Cubagua. Sin embargo, hay quienes aseguran que la imagen fue encontrada en una playa por unos indios que la llevaron en hombros hasta el pueblo. La festividad de la Virgen del Valle no solo es un evento religioso, sino también es una manifestación cultural y social que fortalece los lazos comunitarios y celebra la identidad regional. Las celebraciones incluyen misa, procesiones, ofrendas florales y actividades culturales que reflejan la rica herencia y devoción de la comunidad. Además, es común que los pescadores lleven a cabo la bendición de sus embarcaciones pidiendo protección y buena pesca.
3: La Santa Virgen del Valle, patrona de Margarita.
1: Escuchemos palabras del secretario general del Partido Socialista Unido de Venezuela, Diosdado Cabello Rondón.
4: Preparándonos para la próxima tarea que tenemos, que es la consulta del 18 de octubre. Ya tenemos casi listo toda la renovación de las vocerías. El próximo lunes termina la fase de la postulación de los proyectos y ya estamos casi que completos, con estados que terminaron su tarea hace bastante tiempo. Y eso tiene su dinámica. El poder popular, las comunas desplegadas, mandato del comandante Hugo Chávez, y nuestro pueblo lo asumió. Una fuerza poderosísima del movimiento popular venezolano. Bueno, ya van 75 días del doble terremoto y todo ha salido con tecnología venezolana, con explosivistas venezolanos, sin ningún tipo de problema ni inconveniente. Allá en La Guaira permanece día tras día el gobierno nacional completo. El Partido Socialista Unido de Venezuela desplegado por todos lados, la comuna desplegado por todos lados. El partido ha seguido desplegado con el tema eléctrico, con las lluvias. Primero fue Monagas, Anzuategui, Aragua, Caracas, Miranda, Yaracuy, y ahora la cosa se cambió para allá, para el estado Táchira. Se están pasando las últimas ondas tropicales, vamos por la 47 y 48 que vienen ahí, supuestamente hasta ahí llegaba.
1: Escuchábamos las palabras del secretario general del Partido Socialista Unido de Venezuela, Diosdado Cabello Rondón.
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2: Maracaibo, tierra amada.
1: El 8 de septiembre es una fecha significativa para la ciudad de Maracaibo, ya que se celebra su fundación. Maracaibo, ubicada en el noreste de Venezuela, es la capital del estado Zulia y una de las ciudades más importantes del país debido a su rica historia y su relevancia económica y cultural. La fundación de Maracaibo se remonta en el año 1529, cuando el explorador alemán Ambrosio Alfinger, al servicio de la familia Welser de Augsburgo, estableció un asentamiento en la región. Sin embargo, la ciudad fue fundada oficialmente el 8 de septiembre de 1569 por el capitán Alonso Pacheco, siguiendo órdenes del gobernador de la provincia de Venezuela, Diego de Mazariegos. ¡Eso es Maracaibo! Maracaibo ha jugado un papel crucial en la historia de Venezuela, especialmente en el ámbito económico, debido a su proximidad al lago de Maracaibo, que es una de las principales fuentes de petróleo del país. Además, la ciudad es conocida por su vibrante cultura, su música gaitera y su devoción a la Virgen Chiquinquirá, también conocida como la Chinita.
3: Chinita de Maracaibo, Chinita Virgen Divina.
1: Escuchemos a la ministra del Poder Popular para Hidrocarburos, Paula Henao.
4: Con agrado puedo decir que siempre hay al menos uno o dos venezolanos formando parte de esas juntas directivas y parte de ese equipo que está buscando invertir. Es decir que nuestros compatriotas están dejando en alto el nombre de nuestro país en todos los espacios donde están ejerciendo su actividad productiva. Y qué bueno que regresan a Venezuela a colocar esa experiencia, a colocar ese conocimiento en pro y en mejora de Venezuela. Pero además de todas esas personas que están retornando a Venezuela y que se están sumando como ese talento para ese incremento de producción de nuestra curva, de todo lo que es el crecimiento de crudo. También tenemos un talento local muy, muy importante y que en este momento tiene una oportunidad de sumarse a esa oferta laboral. Tenemos ingenieros muy capacitados, tenemos geofísicos, geólogos, ingenieros de gas, técnicos, instrumentistas, operadores, soldadores especializados. O sea, tenemos un abanico de profesiones y de posibilidades donde el talento venezolano puede sumarse.
1: Escuchábamos a la ministra del Poder Popular para Hidrocarburos, Paula Henao. Escuchamos palabras de la presidenta de la República Bolivariana de Venezuela, Delcy Rodríguez.
5: Hemos dicho que la diplomacia para Venezuela y la Cancillería al frente es el mecanismo para el relacionamiento internacional conforme al derecho internacional, la Carta de las Naciones Unidas, los principios y propósitos de la Carta, los principios internacionales que rigen. Pero nosotros hemos ido más allá de los protocolos internacionales y hemos estrechado lazos de amistad entre nuestros países. Con profunda admiración de la historia del pueblo de Vietnam, que ha marcado también nuestro país, y seguir por el rumbo de garantizar la dignidad, la soberanía, la independencia. Y allí Vietnam ha sido un referente. Así que, estimado embajador, usted no se va de Venezuela, usted queda acá y queda plasmado en el corazón del pueblo venezolano. Y esa condecoración que usted lleva, Francisco de Miranda, lleva la insignia de nuestros héroes de la independencia.
1: Escuchábamos palabras de la presidenta de la República Bolivariana de Venezuela, Delcy Rodríguez.
6: Una mujer traicionada se convierte en leyenda. El misterio de la Sayona. La Sayona es una famosa leyenda venezolana que cuenta la historia de una mujer traicionada por su esposo. Consumida por el dolor, se convierte en un espíritu vengativo que recorre las noches en busca de hombres infieles. Con su vestido blanco y un rostro aterrador, aparece para castigar a aquellos que han sido desleales. Su grito resuena en la oscuridad, llenando de terror a los hombres del pueblo. La leyenda no ha terminado. El eco de su dolor perdura y hoy sigue vagando en pena la Sayona.
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2: Escuchemos a la ministra del Poder Popular para Hidrocarburos, Paula Henao.
5: En estos acuerdos está una alianza muy importante que tiene que ver con la empresa General Electric para todo lo que significa la recuperación de nuestro sistema eléctrico en la industria petrolera. ¿Eso en qué se traduce? En palabras simples, es la independencia o el modo isla para poder nosotros generar nuestra propia energía y no tener que depender del sistema eléctrico nacional. Pero más allá de la dependencia, es no generarle una carga adicional a nuestro sistema eléctrico. En la reforma de la ley y en el propio reglamento se incorporan el aprovechamiento y la utilización de esos recursos, especialmente lo que tiene que ver con el gas asociado que se produce cuando se produce petróleo y cómo las empresas tienen la necesidad de generar ese parque de autogeneración, que es forma más fácil que hacerlo que el aprovechamiento de ese propio gas que viene con la producción de crudo.
2: Escuchábamos a la ministra del Poder Popular para Hidrocarburos, Paula Henao.
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En los llanos orientales vivía un joven que pasaba el día silbando y bebiendo. Era malcriado y siempre cumplían sus caprichos. Un día, enojado porque no le gustó la comida, obligó a su padre a salir a cazar un venado. Al no encontrar nada, este joven lo golpeó y lo mató.

0: las vísceras a su abuela para que las cocinara. Su familia, horrorizada, lo castigó y lo maldijo. Y desde entonces, el Silbón vaga por la llanura, cargando los huesos de su padre en la espalda. Se dice que mide 6 metros y emite un silbido escalofriante. Busca borrachos y mujeriegos para chuparles el ombligo, y si no lo escuchan una noche, alguien de la casa amanece muerto. Cuidado con el Silbón.
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3: Escuchamos palabras de la presidenta de la República Bolivariana de Venezuela, Delcy Rodríguez.
4: Hemos dicho que la diplomacia para Venezuela y la Cancillería al frente es el mecanismo para el relacionamiento internacional conforme al derecho internacional, la Carta de las Naciones Unidas, los principios y propósitos de la Carta, los principios internacionales que rigen. Pero nosotros hemos ido más allá de los protocolos internacionales y hemos estrechado lazos de amistad entre nuestros países. Con profunda admiración de la historia del pueblo de Vietnam, que ha marcado también nuestro país, y seguir por el rumbo de garantizar la dignidad, la soberanía, la independencia, y allí Vietnam ha sido un referente. Así que, estimado embajador, usted no se va de Venezuela, usted queda acá y queda plasmado en el corazón del pueblo venezolano. Y esa condecoración que usted lleva, Francisco de Miranda, lleva la insignia de nuestros héroes de la independencia.
3: Escuchábamos palabras de la presidenta de la República Bolivariana de Venezuela, Delcy Rodríguez. 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

0: CBKE Mundial te da la hora.
1: Las 3 y 25 minutos.
0: Hora Mundial.
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0: TVKE Mundial te da la hora.
1: Las 7 y 59 minutos.
0: Hora Mundial.
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5: Muy feliz día tengan todos los que nos sintonizan a esta hora, 8 de la mañana, por YBKE Mundial 550 AM y 94.5 FM. Sean bienvenidos a su programa Legalidad en Positivo. Estaremos trabajando para ustedes en la presidencia Alejandro Silva Villamizar, gerente general de contenido María de los Ángeles Pérez Carreño. Como operador nos acompaña César Tenorio. Página web de la emisora www.radiomundial.com.be. En tecnología y transmitiendo por YouTube con Milagros Navarro. Producción y locución de este espacio, quien les habla, Marlene Damata, certificado número 59042. El número del estudio 0212-992-9932 y 0424-291-4255 vía WhatsApp. Mis redes TikTok e Instagram, abogada.marlenedamata. Hoy tenemos un programa vía telefónica con el abogado José Escalona sobre un tema sobre la quiebra fraudulenta y sus riesgos según el derecho corporativo. El abogado, el doctor José Escalona, amigo de la casa, está en Valencia, no pudo llegar al estudio, pero bueno, lo importante es tener informados a nuestros usuarios. Saludos cordiales a la gente de 89.9 FM de Valencia, fieles seguidores de esta emisora y de este programa. Doctor, buenos días, ¿cómo está?
6: Muy buenos días, Marlene. Gracias por la invitación y un gusto compartir de nuevo aquí en este espacio educativo, formativo, de Legalidad en Positivo.
5: El doctor José Escalón es especialista en criminalística, magíster en derecho penal y es abogado penalista. Y también en sus redes hace un trabajo interesante en materia de Instagram y TikTok de derecho educativo. Bien, doctor, el tema que hoy...

0: que es muy interesante, sobre la quiebra fraudulenta y sus riesgos según el derecho corporativo para nuestros usuarios. ¿Qué es el derecho corporativo?
1: Bueno, estimada Marlene, muchas gracias de nuevo por tu invitación. Y mira, con respecto al derecho corporativo ha habido una cantidad de material interesante, pero que quiero hoy centrarlo en que el derecho corporativo es una disciplina jurídica transversal del derecho y que une varias ramas normativas, que están, por ejemplo, por supuesto, el derecho civil, el derecho mercantil, está la propiedad intelectual, el derecho penal y el derecho tributario, por nombrar una de las ramas más importantes. Por lo tanto, el derecho corporativo es prácticamente la unión de todas esas ramas en pro y beneficio de una empresa y en pro y en beneficio de un buen gobierno corporativo.
0: Sí, es una rama muy interesante en el derecho y no muy llamadas por muchos abogados.
1: Sí, es que hay ese tema, ¿no? De creer, yo ejerzo derecho corporativo, yo trabajo en derecho corporativo, yo defiendo empresas en derecho corporativo. Lo importante es saber específicamente en qué rama, o incluso si todas las ramas son manejadas por ese abogado que ofrece asesoría legal, por ese abogado que cuida a esa empresa y, bueno, apuesta a su crecimiento.
0: ¿Y qué tan importante es para una empresa el derecho corporativo, doctor?
1: Bueno, tiene que ver con cumplir el sistema regulatorio, tiene que ver también con mantener una empresa sana, tiene que ver también con mantener una empresa al día y evitar también y mitigar la presentación de algún tipo de riesgo penal, riesgo tributario, riesgo contractual. Entonces, llegar a que una empresa entienda que el derecho corporativo es lo que en realidad la va a proteger, a blindar, y va a cimentar el terreno para que crezca, es sumamente importante, porque es como tener un seguro jurídico que la va a ayudar a tener mejores negocios y la va a ayudar a crecer en pro del beneficio, no solo del objeto social que va a cumplir, sino también de la sociedad y del servicio o producto que ofrece.
0: ¿Puede un abogado ejercer el derecho corporativo que solamente existe para dos vías, tanto la parte mercantil y laboral?
1: Pues si hay la unión de esas ramas, porque yo puedo ser un abogado externo o puedo ser un abogado dentro de la empresa, ofreciendo nada más mi servicio de representación, asesoría y defensa en materia laboral. Ahora, si yo estoy ya trabajando con varias materias, o si yo creo algún tipo de departamento jurídico que pueda brindar ese conjunto de ramas dentro de la misma empresa, yo estaría diciendo que estoy trabajando en derecho corporativo.
0: En esa rama, entonces, tenemos que puede ser una sola vía o dos vías, si nos vamos a lo laboral o solamente en la parte mercantil, o podemos abarcar todo, como un consorcio.
1: Sí, si hablamos de derecho corporativo, podemos abarcar varias especialidades para poder responder a la realidad económica de la empresa. Eso es lo que se busca allí con esta conceptualización del derecho corporativo.
0: Okay, doctor. En cuanto a la quiebra fraudulenta, ante una situación de quiebra de una empresa, ¿cuál es el procedimiento que se debe cumplir?
1: Bueno, esto lo quiero yo y ha sido parte de el tema que estamos compartiendo hoy en tu programa, porque según el Código de Comercio existen, bueno, varias formas de llegar a declarar la quiebra y también entender que la liquidación, por ejemplo, es una de las formas en la cual tú puedes llegar a extinguir la unión societaria de esa empresa. Eso es a nivel de unión de voluntades y a nivel de tener ellos, bueno, su propio consentimiento en la liquidación de la empresa. Y la quiebra tiene otro tipo de realidad, que la quiebra en realidad tiene que existir cuando, bueno, se inicia ante un tribunal mercantil, es un procedimiento que busca llegar a declarar de manera legal esa quiebra y, por supuesto, hay que cumplir un conjunto de requisitos que son necesarios. Entonces, ¿cuándo podemos llegar a hablar de que existe una quiebra fraudulenta? Bueno, el mismo Código de Comercio así lo puede llegar a establecer en el artículo 915, y ese artículo 915 es muy claro estableciendo cuáles son los tipos de quiebra entre los cuales, bueno, puede llegar a indicarnos cuál es la quiebra fraudulenta. Mira, y lo voy a leer rápidamente. Según nuestro Código de Comercio tenemos tres especies de quiebra. La fortuita. ¿Cuándo es la fortuita? Es la que proviene de casos fortuitos o de fuerza mayor que conducen al comerciante a la cesación de sus pagos y a la imposibilidad de continuar sus negocios. Así se catalogaría una quiebra fortuita. Hay otra clasificación, la quiebra culpable, que es la ocasionada por una conducta imprudente o disipada, bueno, de parte de los miembros de la sociedad y los miembros de la junta directiva. Y bueno, también existe la quiebra fraudulenta, que es la que estamos tocando hoy, que ocurre cuando existen actos fraudulentos de uno o varios socios para perjudicar, no solo perjudicar el objetivo social de la empresa y su cumplimiento, sino también perjudicar a los acreedores.
0: ¿Y quiénes pueden solicitar esa quiebra?
1: Bueno, los mismos accionistas lo pueden llegar a solicitar en fin de que existan un conjunto de situaciones, ¿sí? Ellos mismos pueden llegar a solicitarlo, pero para esto tienen que cumplirse los siguientes requisitos. Bueno, tiene que existir una condición patrimonial precaria, que es que el pasivo, que son las deudas, sea superior al activo y se haya incurrido en una cesación definitiva de los pagos. Eso es la primera condición, en los cuales los socios pueden llegar a solicitarlo. No puede ser un acto voluntario o un acto discrecional para poder yo no querer cumplir con una obligación, decirlo, porque lo hemos llegado quizás a escuchar, bueno, no, yo estoy en quiebra, o mira, este negocio ya no me da, yo no puedo cumplir con la obligación de pagar tal mercancía, de cumplir tal obligación contractual, de pagar alquiler, porque yo estoy en quiebra. ¿Dónde está el juicio de quiebra que pueda llegar a decretar ese estado real de quiebra y a través de un procedimiento y un examen contable, bueno, ese accionista le pueda justificar a sus acreedores que sí lo está? Otra de las condiciones para poder llegar a solicitar ese estado de quiebra es que exista una impotencia patrimonial estructural para cumplir con esos compromisos comerciales. ¿Y qué puede llegar a buscar también? Bueno, que el objetivo sea, bueno, la liquidación judicial forzosa inmediata y buscar repartir, con que sea un reparto equitativo, el patrimonio. Entonces, bueno, podemos llegar a indicar que esta solicitud cumple con un conjunto de requisitos y mi intención o la intención de compartir este tema en tu programa es que, bueno, para poder alegar algo hay que probarlo, como uno de los principios de nuestro Código Civil, pero también de que tienen que existir unas condiciones reales para yo incluso llegar a justificar un incumplimiento de pago en los acreedores, porque bueno, si no vamos ahí, si eso ocurre, si los requisitos que estoy mencionando, entramos ya en el terreno penal.
0: ¿Qué pasa? Que es muy común verlo, una persona, bueno, económicamente los números no dan, caen en depresión, etcétera, y no hace valer la ley de acuerdo a estos procedimientos. Y simplemente baja a la Santa María y me olvido de todo el mundo, me olvido de accionistas, de proveedores. A la final, ¿qué pasa con esta persona?
1: Bueno, saber que, bueno, a pesar de que esté pasando por una situación difícil, bueno, él adquirió una responsabilidad. Y esa responsabilidad la adquirió por tener una dirección y una participación en esa persona jurídica, que fue la que adquirió esa obligación. Por supuesto, estamos hablando de una empresa formalmente constituida. Y hago hincapié en esto, las empresas tienen que tener esa formalidad, o para que usted pueda llegar a contratar, busque contratar también con una empresa que esté formalmente constituida, porque usted va a poder avanzar en poder reclamar de manera mucho más enfática el tema de la deuda, de la cual usted pueda llegar a ser el acreedor. Ahora, ¿puedo yo, como persona natural, eximir mi responsabilidad de pago por algún tipo de problema personal? Mira, la realidad es que no. La realidad es que yo no puedo indicar que tengo, mira, yo no puedo pagar ahorita. Ahora, ¿puedo llegar a incurrir en esa deuda y no tener cómo llegar a cubrir mis pagos? Bueno, por supuesto, pero hay un procedimiento en el cual yo tengo que llegar a un... Primero, llegar a agotar algún tipo de mecanismo alterno de resolución de conflictos como la conciliación o la mediación. Ya habiendo transitado por ese camino, que es una de mis recomendaciones siempre, por supuesto que el acreedor va a poder actuar vía judicial en poder cobrar esa deuda. Y ahí entonces iniciaría ya un procedimiento de cobro de bolívares o de cumplimiento de contrato, si existe por supuesto un contrato previo, para poder o solicitar alguna medida cautelar en el cobro para poder garantizar el cumplimiento de esa obligación o, bueno, poder perseguir la condenatoria con una sentencia definitivamente firme y poder lograr que se condene en materia civil a ese deudor para el pago de la obligación.
0: ¿Y de qué delito estaríamos hablando en materia penal?
1: Bueno, si estamos entonces ante una posible declaratoria de voz, declaratoria por lo menos a nivel emocional, y no hay una prueba, no hay un juicio, no hay una declaratoria formal de quiebra, bueno, fácilmente yo puedo decirle a mis acreedores, mira, no tengo dinero. ¿Qué delito entonces pudiera llegar a estar ocurriendo? Bueno, existe un tipo penal específico en el Código de Comercio que se llama la quiebra fraudulenta. Eso por una parte. Pero también, si nos vamos al terreno ya de nuestro Código Penal, vamos a encontrar ahí lo que es la estafa, lo que es el fraude. Vamos a poder evidenciar de que si yo procuré en beneficio propio y bajo engaño, induciendo el error a un tercero y en detrimento de su patrimonio, yo tuve un beneficio y ahora fácilmente digo, no, bueno, yo no tengo cómo pagarte, pudiéramos estar hablando fácilmente de un delito de estafa. Y no solo poderlo decir frente a un tercero como persona jurídica o como persona natural, también llegar a incurrir en algún tipo de defraudación tributaria si yo llego a acumular un pasivo a nivel de obligación impositiva, a nivel de pago de impuestos y no querer incluso tampoco llegar a pagar impuestos porque, bueno, bajé la Santa María. Bueno, pero la cuenta va a seguir corriendo a nivel de la administración tributaria. Entonces, estas cosas no pueden ser declaradas de buenas a primeras, no pueden ser declaradas solamente por el hecho de que, mira, no estoy generando ventas, sino que yo para poder justificar esa cesación de pago, bueno, debo pasar por un procedimiento de quiebra ante un tribunal de materia mercantil.
0: En el caso que la persona no hizo el procedimiento de acuerdo a la ley y fallece, ¿los herederos forman parte de este pasivo, de este problemita?
1: Bueno, existe criterios de que así como heredan los activos, heredan los pasivos. Pero en materia ya de personas jurídicas, en materia de llegar a indicar que si estos herederos logran, por supuesto, que después de la declaración sucesoral sean ellos los titulares de las acciones dentro de esa empresa, por supuesto que al pasar a ser los propietarios de esas acciones, ellos van a ser también responsables tanto de los activos como de los pasivos o las posibles acreencias que tenga esa empresa. Porque estamos hablando aquí es de una empresa. Entonces, claro, si el accionista o uno de los accionistas o varios de los accionistas fallece, ellos tienen dentro de su patrimonio esos derechos sobre esas acciones. Y esas acciones van a formar parte de ese cúmulo hereditario que van a recibir los herederos. Y los herederos, una vez que se posicionen, adquieran y formalicen esa titularidad de esas acciones, tendrían que tener algún tipo ya de estrategia legal para poder avanzar en preservar sus acciones dentro de la empresa y empezar a cumplir con las obligaciones e incluso poder llegar a cobrar las posibles deudas que haya adquirido esa empresa y, bueno, cumplir también con los pagos.
0: Claro, pero para esos procedimientos los números tienen que ser bien altos, ¿no? Porque iniciar un procedimiento por una quiebra fraudulento no es fácil.
1: Sí, tendría, bueno, claro, tendrían entonces esos herederos, si nos vamos ya a un plano material, a un plano más pragmático, esos herederos que pasan a ser titulares de esas acciones y reciben una empresa en un estado a nivel contable de quiebra, pero aún no declarada, bueno, ellos tendrían que iniciar ese procedimiento. Ahora, que sea cuantioso o que no sea cuantioso, mira, esto es un tema que también tiene que ver con quizás la necesidad que tengan esos acreedores en querer cobrar su deuda y en querer entonces estos titulares de esas acciones poderles indicar, mira, estamos en un proceso ahorita de relación de quiebra, ya que eso se llegue a una sentencia definitiva y una vez que el patrimonio se ordene su liquidación, por supuesto que vamos a poder llegar a cumplir con esas obligaciones o al menos llegar a cumplir con parte de ellas. Y es que, repito, tenemos las vías jurídicas para hacerlo, pero inicialmente siempre es bueno mantener alguna vía de comunicación, y aquí te estoy hablando más a nivel práctico, más a nivel de derecho real en la calle, en el derecho real cercano entre las personas. Llegar siempre a tener la abierta la vía de comunicación para generar un posible acuerdo de pago y a través de los medios alternos de resolución de conflictos, bueno, llegar a algún punto donde se pueda establecer la protección de todos, pues la protección, mira, de los activos que tengo y también la protección de que el acreedor pueda recibir los pagos que se le adeudan. Y es que, mira, si lo llevamos también al tema penal, recordemos que existen los acuerdos reparatorios, pero claro, tiene que existir ya un delito, tiene que existir un delito de carácter patrimonial o algún delito culposo, pero se abre esa posibilidad de que las partes, a través de su forma de autocomposición procesal, puedan llegar a algún posible acuerdo y se respeten esos derechos de ambos y se satisfagan también sus necesidades. Esto que se está haciendo o que se busca, uno como abogado siempre a veces trata de ser, o quizás el abogado tradicional siempre va a buscar decir, vamos a tribunales, o mira, vamos a hacer esto por vía judicial, porque es la manera, bueno, donde el abogado a veces cree que se puede llegar a sentir más abogado. Pero ser abogado, se puede ser abogado incluso de manera extrajudicial, utilizando los conocimientos que tenemos, la práctica que hemos adquirido y un enfoque basado en la solución y prevención de los conflictos, porque esa es la intención que buscamos y, bueno, también es algo que apoyo en tu programa, que ha sido un programa de educación jurídica, ha sido un programa formativo donde las personas, a través del conocimiento que logramos nosotros compartir, logran apropiarse de este conocimiento y aplicarlo en su vida diaria.
0: Es correcto. Doctor, vemos con mucha frecuencia empresas que un accionista tiene la mayoría de las acciones, incluso dentro del documento constitutivo le da la potestad de convocar, de hacer vía administrativa. Entonces, esta persona, basándose sobre este porcentaje que tanto le beneficia, a espalda de los otros accionistas, hace una quiebra fraudulenta. Realiza todo el procedimiento en convocatoria, etcétera, lo que dictamina la ley. Y resulta ser cuando ya está todo terminado, los demás accionistas se enteran. ¿Qué deben hacer ellos?
1: Bueno, todos tienen que llegar a participar. Eso es importante hacerlo, porque ya no estamos hablando nada más de un hecho. Bueno, por supuesto, habría que revisar los estatutos y todas las cláusulas que conforman esa acta constitutiva para ver si ese socio, no solo mayoritario, tiene la representación legal de manera única y ejerce un cargo que le justifique a él toda esa cantidad de actuaciones. Pero todos deberían ser notificados, porque ya no estamos hablando solo de un hecho de representación, sino también un hecho de disposición de ese capital accionario. Entonces, todas esas personas deberían serlo, y si llega a existir alguna desviación en el procedimiento, bueno, por supuesto que puede llegar a actuar en contra de ese accionista. Y también hago un llamado a que todos los accionistas, mira, Marlene, colega, estimada doctora, toda persona que constituye una empresa, por norma, por regla y por debida diligencia, tiene que leer el acta constitutiva que está suscribiendo. Y esa acta constitutiva es el documento fundacional. Es la partida de nacimiento que va a establecer las reglas conforme al Código de Comercio, pero también conforme a los acuerdos de esa empresa. Mira, he tenido casos donde alguna empresa, o alguna, por supuesto, ya constituida y formalizada, tiene algún conflicto, algunos de sus accionistas, y solo cuando tienen el conflicto es que se ponen a leer el acta constitutiva y descubren que son vicepresidente o son director administrativo o no tienen ningún tipo de capacidad de representación legal. Y eso lo descubren es cuando tienen algún tipo de conflicto. Previo a todo eso, han llevado la administración de una empresa o han creído que dirigen una empresa solo firmando el acta constitutiva y empezando en las actividades operacionales de la empresa y organizativas y financieras. Pero la parte legal es tan importante que tiene que ser analizada y revisada desde el inicio. ¿Y cuál es el inicio? Cuando usted registra su acta constitutiva ante el registro mercantil. Y también hago un llamado a que si usted como emprendedor, como, bueno, soñador, empresario, usted va a contratar un abogado, busque a un abogado, no busque a un gestor. ¿Por qué digo esto? Porque el abogado se puede sentar con usted y le va a indicar con interpretación jurídica y con una visión basada en una proyección a futuro qué significa cada cláusula, qué significa cada obligación que allí se va a adquirir y qué responsabilidad acredita cada cargo que se va a designar. Esto es importante y esto siempre tiene que ser el punto de partida.
0: Es así, doctor.
1: Entonces,
0: Vamos a ir a publicidad y volvemos en el segundo bloque con la exposición que quedó pendiente en este primero.
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0: 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Escuchemos palabras del vicepresidente sectorial de Obras Públicas y Servicios, Juan José Ramírez.
1: La presidenta, la doctora Delcy Rodríguez, ha logrado pues este acuerdo con el grupo Miyamoto, que posee amplia experiencia a nivel internacional en todo lo que tiene que ver con infraestructura, con eventos sísmicos y eventos post-desastre. Y en esta oportunidad Miyamoto viene a sumarse al equipo de trabajo del gobierno nacional para todo lo que es el plan de recolección, despeje de vestigios que quedaron producto del doblete sísmico, trabajo que se viene ejecutando de forma articulada y que ahora forma parte de este gran equipo de trabajo. Esta articulación perfecta entre el gobierno de Estados Unidos, el gobierno venezolano y todos los equipos de trabajo en conjunto con el Poder Popular irán consolidando todo lo que requiere el Estado de La Guaira para su reconstrucción total y, por supuesto, para que La Guaira renazca.
0: Escuchamos palabras del vicepresidente sectorial de Obras Públicas y Servicios, Juan José Ramírez.
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0: seguimos en Legalidad en Positivo, hoy conversando con el doctor José Escalona sobre la quiebra fraudulenta y sus riesgos según el derecho corporativo por YBKE Mundial. Doctor, muy importante, en el bloque anterior quedó pendiente que es importante que los accionistas se involucren con ese documento constitutivo donde hicieron un pacto en esa empresa para existir.
1: Yo voy a utilizar una frase que quizás es un poco coloquial, pero eso es un matrimonio económico. Una empresa tiene un objetivo donde esos socios se unen por un fin, tienen un objetivo que es generar ganancias y tratar de garantizar la vitalidad de esa empresa, cumpliendo con el objeto social a través de, por supuesto, un aporte accionario. Entonces, cada quien tiene su papel, cada quien tiene su aporte y cada quien tiene que conocerlo. A partir de allí, ese conocimiento va a generar unas obligaciones y unas obligaciones en primer lugar con los accionistas, con esa empresa, y por supuesto genera después unas obligaciones con terceros, que son todas aquellas personas con las cuales se va a contratar para tratar de desarrollar ese objeto social y garantizar el objetivo de una empresa constituida como sociedad anónima, como compañía anónima, como sociedad de responsabilidad limitada o sociedad comandita o cualquiera de sus modalidades en, bueno, generar ganancia. Ese es el objetivo de una empresa que sí llega a tener fines de lucro.
0: Doctor, usted habló en el bloque anterior sobre el gobierno corporativo. ¿De qué se trata?
1: Mira, el gobierno corporativo tiene que ver con un sistema de normas, principios y procesos que una empresa va a utilizar para dirigirse, controlar y rendir cuentas. Esto no tiene que ver con algo de derecho público, esto tiene que ver con algo de cómo esa empresa se gobierna a sí misma. Y para eso va a existir, bueno, su estructura, que va a ser su asamblea de accionistas, si llega a tener un consejo de administración, tener ese consejo de administración. Y bueno, tiene que regirse, por eso se habla de un buen gobierno corporativo. Tiene que regirse por principios de transparencia, equidad, responsabilidad y algo sumamente importante, doctora Marlene, la rendición de cuentas. Por eso que un buen gobierno corporativo es importante que los accionistas piensen dentro de esa pequeña organización, dentro de esa ficción que crearon que se llama persona jurídica, bueno, llegar a saber que tienen que aplicar estos principios para poder garantizar su funcionamiento, reducir los riesgos de fraude, bueno, y ayudar que su negocio crezca de una forma seria y ordenada.
0: Podríamos decir que serían los beneficios para los emprendedores.
1: Ahora, los emprendedores, yo recomiendo que así como hay un principio bíblico que reza del que es en lo poco, es en lo mucho, yo también lo debo recomendar para los emprendedores, aquellas personas que se quieran formalizar y aquellas personas que están optando a las distintas modalidades de formalización que existen. Y apliquen desde el primer momento, desde que tienen algo pequeño, principios de buen gobierno corporativo. No piensen que porque tienen quizás una bodega, una pequeña empresa, algún tipo de mercado pequeño, alguna empresa productora, o en el área textil, diga, bueno, esto es pequeño, yo quizás no tengo que pensar tan grande porque esto se va a quedar aquí. Sí, pero tú tienes que empezar de la manera correcta y mira, y eso yo lo diría que

0: formalizado y establecido, de un proceso de rendición de cuentas. Esto tiene que ser algo continuo y tiene que ser algo permanente.
1: Doctor, quiero hablar un poquito más del procedimiento. ¿Qué debe hacer una persona si realmente está en quiebra? Traigo a colación el terremoto del 24 de junio, por ejemplo, que hubo de verdad personas que los negocios colapsaron, y sí, realmente están en una quiebra. Y otros quizás no, a lo mejor no están, están parcialmente, no totalmente, pero se sienten deprimidos, etcétera, y van a la quiebra, pero no realizan ningún procedimiento. ¿Qué le aconsejas tú a estas personas?
0: Bueno, en primer lugar, yo debo decirte que eso no sería una quiebra fraudulenta. Para nada lo sería, porque no hay un dolo y no hay una intención de perjudicar el capital social de la empresa, ni perjudicar a sus acreedores. Por lo tanto, ya descartamos allí la quiebra fraudulenta. Ahora, tampoco es una quiebra culpable, porque ya está determinado que no fue por una conducta imprudente que ocurrió por lo menos un desastre natural. Fue un desastre natural por hecho ajeno al factor humano. Entonces, allí podemos llegar a evidenciar que se está en presencia de una quiebra fortuita, que es la que proviene de casos fortuitos o de fuerza mayor, que van a conducir a ese comerciante y, por supuesto, a sus accionistas a la cesación de sus pagos y a la imposibilidad de continuar sus negocios. Por supuesto, Marlene, que deben estar existiendo situaciones donde deba haber algún tipo de acreedor que no se encontraba en la zona del desastre natural y, bueno, haya estado llamando a ese empresario y le está indicando, mira, bueno, pero si esto parece que ocurrió, Marlene, con el tema hasta de los alquileres, yéndome yo quizás un poquito a otra materia, donde un propietario que no residía en la zona de desastre, hasta llegaba, creo que hubo situaciones donde no le quería reintegrar el depósito, o situaciones donde quería llegarle a cobrar los meses restantes de ese contrato de alquiler a ese inquilino. Si esto lo llevamos al tema de los comerciantes en el estado de La Guaira y su situación de quiebra fortuita, bueno, eso va a hacer que no pueda llegar a exigir esta deuda, porque, bueno, hubo una quiebra ajena y quizás no ha sido declarada todavía a nivel judicial porque no han iniciado ese proceso, y por un tema emocional, un tema práctico y un tema, bueno, de tener hasta recursos para poder iniciarlo. Pero ahí se evidencia que estamos en presencia, al menos de hecho, de una quiebra fortuita, y va a ser un poco cuesta arriba, por no decir imposible, llegar a solicitar algún tipo de medida sobre un negocio que quizás, bueno, fue destruido y fue destruido su patrimonio, que puede constar hasta de un inmueble que quizás estaba como garantía.
1: Sí, en ese caso las personas deben, por caso fortuito, notificar a los organismos de esa situación, porque los impuestos continúan.
0: Bueno, creo que debería ser algún tipo de programa, debe existir algún tipo de plan, debe existir algún tipo de no lo llamaría beneficio, sino algún tipo de excepción dentro de lo que haya sido declarado eso como zona de desastre, para que eso también se amplíe hacia en la materia tributaria y, bueno, llegar a través de un conocimiento real de que ese comerciante sufrió un daño patrimonial significativo, por no decir, y hay veces hasta total, bueno, llegar a que existan esas exenciones de cobro de impuestos y esto no sea algo nada más que se declare frente al comerciante, sino también que haya su respectivo pronunciamiento por escrito, bueno, de Hacienda o de algún tipo de administración, para que tenga ese comerciante por lo menos esa constancia de que no es que hay una porque hay una diferencia entre exoneración y otra suspensión. Habría que evaluar qué evalúa el ente regulatorio, el ente administrativo con respecto a esto.

0: porque pudieran llegar a indicarte, mira, está bien, sufriste un desastre, se derrumbó tu negocio, vamos a suspender hasta aquí el cobro y bueno, cuando te restablezca, pero tienes esa deuda allí. Ya esto sería más en materia tributaria, pero estoy seguro que puede llegar a existir, si no es que ya existe, algún tipo de programa especial con respecto a los comerciantes y con respecto a la exoneración o exención de pagos con producto de haber sufrido un daño total, producto también del evento del 24 de junio del terremoto en el estado de La Guaira.
1: Doctor, últimamente se habla de programas de cumplimiento normativo. ¿De qué se trata esto?
0: Se ha vuelto bastante común el tema de los programas normativos, el cumplimiento normativo, o lo que se ha utilizado como frase que viene, por supuesto, del inglés, que se llama el compliance. Y se ha querido utilizar esto, bueno, yo soy experto en esto, yo soy experto en lo otro, yo soy experto en compliance. Y hay que saber que esto no es un hecho de ser el abogado que cuida las regulaciones y ya, o que cuida de que la empresa no incurra en algún tipo de cesación de pagos o algún tipo de evasión de impuestos, ¿no? Esto tiene que ver con que tiene que existir procedimientos para que aplique la empresa para tratar de prevenir delitos, para reducir los riesgos, entre los cuales puede llegar a existir ya la materia tributaria, civil y mercantil, y proteger la reputación. Pero también tiene que existir, cuando si se habla de compliance, tiene que existir en la aplicación de ese compliance o cumplimientos normativos dentro de una empresa un código de conducta. Tiene que existir un canal de denuncias y tiene que existir un oficial de cumplimiento, que es un compliance officer. Es importante que se conozca esto porque también hay una orientación, incluso el Estado venezolano ha buscado a través de la Oficina Nacional contra la Delincuencia Organizada y Financiamiento del Terrorismo, ha buscado formar profesionales en materia de prevención de legitimación de capitales, y bueno, es el ente regulatorio en esta materia. ¿Pero qué busca esto? Bueno, evitar que las personas jurídicas lleguen a incurrir por su imprudencia y por su negligencia en algún tipo de delito en el cual van a estar involucrados porque, bueno, no aplican los mecanismos correspondientes para reducir los riesgos.
1: Doctor, nos queda un minutico. Un mensaje en positivo a nuestros radios escucha en el tema que hoy estamos tocando sobre la quiebra fraudulenta, tanto para las personas naturales y jurídicas.
0: Bueno, es importante que más allá del tema judicial, más allá del tema de la solicitud que podemos hacer ante un tribunal, del estado real que puede estar viviendo esa empresa, llegar a saber que existen mecanismos para que aquello que yo enuncie sea declarado legalmente. También decir que si yo incurre en una cesación de pagos, no puede ser un hecho arbitrario, tiene que ser un hecho probado, y que también, así como hemos hablado del gobierno corporativo y de principios éticos y de conocimiento de el acta constitutiva, un accionista tiene que conocer sus obligaciones, ser consciente de sus responsabilidades y también trabajar en la transformación y proyección de su empresa en crecimiento y desarrollo. Son quizás un conjunto de señales que te estoy aquí dando, pero que si la aplicamos a una empresa o la aplicamos a una persona natural, por lo menos algo que quiero resaltar, la cultura de prevención de riesgos. Eso funciona para personas naturales como jurídicas y va a ayudar a que, por supuesto, nuestro país avance en ese crecimiento que todos queremos. Tenemos que prevenir los riesgos y aumentar la prosperidad y las ganancias.
1: Así es, amén. Mil gracias, doctor, por su tiempo y tan interesante tema en el día de hoy.
0: Bueno, muchas gracias por tu invitación y los invito a que me sigan en mis redes sociales, en Instagram y TikTok, @AvesEscalona. Un placer compartir contigo hoy en tu programa, Marlene.
1: Gracias, doctor. Un abrazo. Bien, llegamos al final del programa. En la presidencia, Alejandro Silva Villamizar, gerente general de contenido, María de los Ángeles Pérez Carreño. Como operador nos acompañó César Tenorio. Página web de la emisora www.radiomundial.com.be. En tecnología y transmitió por YouTube con Milagros Navarro. producción y locución de este espacio, quien les habló, Marlene Damata, certificado número 59042. Mis redes TikTok e Instagram, abogada.marlenedamata. Cuídense mucho y que tengan feliz día.

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4: 8:50 minutos. Venezuela felicita a Brasil en el 24º aniversario de su independencia. Edith Mena con los detalles.
5: El gobierno de la República Bolivariana de Venezuela emitió un comunicado oficial para extender una calurosa felicitación a la República Federativa de Brasil con motivo de la conmemoración del 24º aniversario de su independencia, un pronunciamiento que subraya la profunda hermandad histórica que une a ambas naciones latinoamericanas en esta importante fecha patria. La información fue difundida por el ministro del Poder Popular para Relaciones Exteriores, Félix Plasencia, a través de sus redes sociales. En un mensaje, el canciller destacó que Venezuela acompaña con entusiasmo al pueblo brasileño en la celebración del histórico grito de Ipiranga, gesta emancipadora ocurrida en 1822 que marcó el nacimiento soberano del gigante sudamericano. El texto gubernamental enfatiza la firme disposición del Ejecutivo venezolano para continuar profundizando las relaciones diplomáticas y la cooperación bilateral. Asimismo, ambas naciones reafirman su compromiso indeclinable con la solidaridad, el entendimiento mutuo y la consolidación de una agenda de integración sólida y duradera, abogando siempre por un trabajo conjunto que potencie el desarrollo y la estabilidad regional. Edith Mena, Noticiero Mundial.
4: En otras informaciones, el Ministerio de las Comunas desplegó jornadas de acompañamiento y fortalecimiento comunal en el municipio Rangel del Estado Mérida. Victoria Rivas con los detalles.
6: El Ministerio del Poder Popular para las Comunas y los Movimientos Sociales en el Estado Mérida se mantienen desplegados en los territorios para impulsar el desarrollo del Estado Comunal junto al Poder Popular. La responsable de la Sala Unificada de Mincomunas, Jessica Larcón, informó de las jornadas realizadas durante el fin de semana en el municipio Rangel.
7: Municipio Rangel, el fin de semana estuvimos realizando el acompañamiento a la EPS de Semilla de Papa de la comuna El Paso de Bolívar por 1813, que cumple 4 años de aniversario. El acompañamiento se realizó con el equipo de productores de esa empresa de propiedad social directa comunal. Su mayor rubro es el tema de la distribución de procesamiento de la papa.
6: Alarcón enfatizó que de los 12 circuitos comunales del municipio se brindó atención directa a las comunas.
7: La primera comuna que fue atendida fue la comuna Juan Félix Sánchez. De igual manera se atendió la comuna Alto Las Carboneras, donde estuvimos apoyando lo que es levantamiento de la estructura de autogobierno, lo que corresponde al plan de la patria comunal en toda su reestructuración para su adecuación. Y el día domingo, pues, se estuvo acompañando a la comuna El Paso de Bolívar 1813, donde también se realizó el mismo trabajo para el proceso de adecuación.
6: Es importante destacar que durante este despliegue territorial del Ministerio de las Comunas, se hizo acompañamiento a los circuitos comunales de Cacute y Nueva Escagüey. Ambas organizaciones avanzan hacia la consolidación formal, según la planificación territorial, para el próximo 20 de septiembre legalizarán la carta fundacional para registrarse oficialmente como nuevas comunas. Desde el Estado Mérida, Victoria Rivas, Noticiero Mundial.
4: Recuerden que esta y otras informaciones serán ampliadas en nuestra página web www.radiomundial.com.ve, en nuestra emisión meridiana del Noticiero Mundial a las 12 del mediodía y en nuestra cuenta en la red social Instagram @YBKE_mundial. Los invitamos a seguir en sintonía de nuestra programación. 8:53 minutos, hora mundial.
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11: 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Vamos a escucharlo.

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9: Las 8 y 59 minutos.
8: Hora Mundial.
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1: YBKE Mundial te da la hora.
2: Las 9 y 25 minutos.
1: Hora Mundial.
3: Cada 8 de septiembre, cientos de devotos se dan cita en la Basílica Menor de Nuestra Señora del Valle, en la isla de Margarita, estado Nueva Esparta, para conmemorar la festividad de la patrona de Oriente, de los pescadores y de la Armada Venezolana. Esta devoción mariana es considerada una de las más antiguas. Su origen se remonta a la época colonial, cuando los españoles trajeron la efigie de la Virgen María a la isla de Cubagua. Sin embargo, hay quienes aseguran que la imagen fue encontrada en una playa por unos indios que la llevaron en hombros hasta el pueblo. La festividad de la Virgen del Valle no solo es un evento religioso, sino también es una manifestación cultural y social que fortalece los lazos comunitarios y celebra la identidad regional. Las celebraciones incluyen misa, procesiones, ofrendas florales y actividades culturales que reflejan la rica herencia y devoción de la comunidad. Además, es común que los pescadores lleven a cabo la bendición de sus embarcaciones, pidiendo protección y buena pesca.
4: La Santa Virgen del Valle, patrona de Margarita.
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1: Mundial. 9:53 minutos. El diputado Juan Carlos Alvarado reiteró el apoyo del partido COPEI al reciente acuerdo entre Venezuela y Estados Unidos y destacó la importancia de aprovechar las reservas petroleras del país.
2: Nosotros como organización política tengo que primero transmitir que en cabeza de nuestro presidente nacional, el diputado doctor Antonio Sotillo Luna, pues respaldamos este acuerdo de manera unánime y por consenso, lo que significa para el país este tipo de acuerdo. Creo que hoy todos los venezolanos tenemos que hacer también ejercicio que sin duda la reserva petrolífera, que es la más grande del planeta, la tenemos nosotros, pero no hacemos nada con que ese petróleo esté en el subsuelo. No tiene mayor fortaleza la posibilidad de que no podamos nosotros al final explotar toda esta materia prima, todo este recurso que es altamente significativo para nuestra Venezuela. Hoy cuando observamos lo que ha sido para el país este tipo de acuerdo, pues genera esperanza en la población, genera esperanza en la posibilidad de la mejoría del poder adquisitivo, de los salarios, la revisión de los contratos colectivos, la revisión de la escala salarial. Yo creo que todo esto debe llevar a un punto fundamental. Y este punto tiene que ser donde todos podamos acompañar este tipo de acuerdos. Hay algunos que lo han querido etiquetar, que lo han querido señalar, pero yo creo que esto hay que superarlo. Esto no se trata de la diferencia política.
1: De este modo, los diversos sectores políticos continúan respaldando el impacto de este acuerdo a la expectativa de que se traduzcan en medidas concretas que influyan en el panorama económico y social de Venezuela. En otras informaciones, Punto Fijo se prepara para albergar la sexta edición de Expomar 2026 como epicentro de la conexión industrial y comercial. Edith Mena nos cuenta los detalles.
3: Consolidándose como una plataforma multisectorial clave para reunir a empresas, instituciones y líderes del desarrollo productivo de Venezuela, la sexta edición de Expomar 2026 se celebrará los próximos 26, 27 y 28 de noviembre en la ciudad de Punto Fijo, bajo la premisa de que la industria, el comercio y el sector marítimo forman una cadena conectada con los mercados. El evento busca integrar los distintos eslabones económicos en un mismo escenario, con una trayectoria que supera las 350 empresas participantes y más de 4.500 visitantes de alto perfil en sus 5 ediciones anteriores, la cita apuesta firmemente por el networking estratégico, las relaciones públicas y las conexiones de nivel directo. Las actividades darán inicio el 26 de noviembre con la cena de gala empresarial, un espacio exclusivo que reunirá a directivos y líderes gremiales. Posteriormente, los días 27 y 28 de noviembre, abrirá oficialmente el área de exposición, en la que firmas de los sectores industrial, comercial, marítimo y de servicios mostrarán sus soluciones y ampliarán su red de contactos. La programación se completará con un ciclo de conferencias orientado a aportar visión y actualización empresarial, con la expectativa

0: del país. Edith Mena, Noticiero Mundial.
1: 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Los invitamos a seguir en sintonía de nuestra programación. 9:57 minutos, hora mundial.
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4: Escuchamos palabras de la presidenta de la República Bolivariana de Venezuela, Delcy Rodríguez.
7: Estimado embajador Butrumi, sabemos que lleva a Venezuela en su corazón y sigue siendo un amigo muy cercano de Venezuela. Estamos despidiendo a un embajador que supo estrechar los lazos de amistad, de cooperación, de cercanía entre nuestros países. No solo la relación gobierno a gobierno, sino la relación entre nuestros parlamentos y entre nuestros partidos. Y eso es algo que ha abonado en que expandamos nuestra relación. Venezuela y Vietnam tenemos relaciones históricas, tenemos un cúmulo de acuerdos de los cuales 51 están vigentes. Estamos ya en negociación de más de 30 de acuerdos para que en la comisión mixta que deberíamos celebrar podamos seguir abonando los espacios de cooperación en energía, agricultura, donde hemos hecho avances destacados en el área de la siembra de especímenes de arroz que se han tenido para Venezuela, también en el área de las telecomunicaciones. Son espacios donde nuestros países, un país de Sudamérica y un país de Asia, estrechan relaciones para el beneficio de ambos pueblos.
4: Escuchábamos palabras de la presidenta de la República Bolivariana de Venezuela, Delcy Rodríguez.
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1: Las 10 y 25 minutos.
0: Hora Mundial.
2: Cada 8 de septiembre cientos de devotos se dan cita en la Basílica Menor de Nuestra Señora del Valle, en la isla de Margarita, estado Nueva Esparta, para conmemorar la festividad de la patrona de Oriente, de los pescadores y de la Armada Venezolana. Esta devoción mariana es considerada una de las más antiguas. Su origen se remonta a la época colonial, cuando los españoles trajeron la efigie de la Virgen María a la isla de Cubagua. Sin embargo, hay quienes aseguran que la imagen fue encontrada en una playa por unos indios que la llevaron en hombros hasta el pueblo. La festividad de la Virgen del Valle no solo es un evento religioso, sino también es una manifestación cultural y social que fortalece los lazos comunitarios y celebra la identidad regional. Las celebraciones incluyen misa, procesiones, ofrendas florales y actividades culturales que reflejan la rica herencia y devoción de la comunidad. Además, es común que los pescadores lleven a cabo la bendición de sus embarcaciones pidiendo protección y buena pesca.
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2: Escuchemos palabras del secretario general del Partido Socialista Unido de Venezuela, Diosdado Cabello Rondón.
6: Preparándonos para la próxima tarea que tenemos, que es la consulta del 18 de octubre. Ya tenemos casi listo toda la renovación de las vocerías. El próximo lunes termina la fase de la postulación a los proyectos y ya estamos casi que completos. Con estados que terminaron su tarea hace bastante tiempo. Y eso tiene su dinámica. El poder popular, las comunas desplegadas, mandato del comandante Hugo Chávez y nuestro pueblo lo asumió. Una fuerza poderosísima del movimiento popular venezolano. Bueno, ya van 75 días del doble terremoto y todo ha salido con tecnología venezolana, con explosivistas venezolanos sin ningún tipo de problema ni inconveniente. Allá en La Guaira permanece día tras día el gobierno nacional completo. El Partido Socialista Unido de Venezuela desplegado por todos lados, la comuna desplegado por todos lados. El partido ha seguido desplegado con el tema eléctrico, con las lluvias. Primero fue Monagas, Anzuategui, Aragua, Caracas, Miranda, Yaracuy, y ahora la cosa se cambió para allá, para el estado Táchira. Se están pasando las últimas ondas tropicales, vamos por la 47 y 48 que vienen ahí, supuestamente hasta ahí llegaba.
2: Escuchábamos las palabras del secretario general del Partido Socialista Unido de Venezuela, Diosdado Cabello Rondón.
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alguno de ustedes quizás le pueda dar. Es un tema en Technicolor para hacer algo útil.

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1: Mundial. 10:50 minutos. Funvisis reportó dos sismos de magnitud 4.4 y 3.4 en Falcón y Yaracuy. Mario Eugenio Ochoa con los detalles.
2: Durante la madrugada de este martes, la Fundación Venezolana de Investigaciones Sismológicas reportó dos movimientos telúricos registrados en los estados Falcón y Yaracuy. El primero se produjo a las 2:49 de la madrugada con una magnitud de 4.4. El epicentro se ubicó aproximadamente a 55 kilómetros al este de Churuguara e impactó en los estados Lara, Yaracuy, Carabobo, Aragua y Miranda, sin reportes de daños. Posteriormente, en esta misma zona, se registraron dos réplicas de 2.6 y 2.8 respectivamente. Minutos después, se registró un segundo movimiento telúrico de magnitud 3.4 a las 2:53 de la madrugada. El epicentro fue localizado a unos 37 kilómetros al noroeste de Aroa, en el estado Yaracuy. El ente sismológico explicó que la mayor actividad sísmica del país se concentra en una franja de aproximadamente 100 kilómetros de ancho, ubicada a lo largo de los sistemas montañosos de los Andes, la cordillera central y la cordillera oriental, donde se encuentran los principales sistemas de fallas sismogénicas del territorio venezolano, entre ellos Boconó, San Sebastián y El Pilar, además de otros sistemas activos como Oca, Ancón, Valera, La Victoria y Urica. Funvisis recordó a la población la importancia de mantener la calma ante ocurrencia de sismos, al señalar que este tipo de fenómenos son normales en el país debido a su condición de país sísmico. Mario Eugenio Ochoa, Noticiero Mundial.
1: En otras informaciones, ante los bruscos cambios de temperatura registrados en los últimos días en el estado Táchira, el director de Protección Civil, Yesnardo Canal, detalló que las fuertes ráfagas de viento han ocasionado el levantamiento de techos en distintos municipios, así como el colapso de varios árboles.
3: 8 viviendas, 6 de ellas, producto de las fuertes ráfagas de viento, generó el levantamiento de sus techos. En este caso, 3 del municipio San Cristóbal, el municipio Torbes y el municipio Córdoba. Asimismo, colapsos de árboles que afectaron los elementos estructurales de algunas de esas viviendas. En el municipio Córdoba, un 40% se vio comprometida las estructuras, tanto las paredes perimetrales como los cerramientos internos. En la troncal 5 se registraron las caídas de árboles. En la ramal 14, dentro del municipio San Cristóbal, allí pues en conjunto con el ayuntamiento municipal, en este caso las cuadrillas de la alcaldía de San Cristóbal, se hicieron lo que es la remoción del material vegetal expuesto en las diferentes arterias viales. Ya visualizaron lo que las afectaciones que se dio en el peaje de Gadeaza, el cual tiene que ver con este tipo de ráfaga de viento.
4: Indicó Canal que aquellas personas que requieran revisión de estructuras de árboles de gran altura pueden solicitar la misma en Protección Civil Estatal, en las municipales y en los cuerpos de bomberos, como precaución al estar en la calle y darse alguno de estos fuertes vientos, resguardarse en techos estables, evitar estar debajo de árboles, postes y cableados. Desde el estado Táchira, Yoiris Sosa, Unión Radio.
1: Recuerden que esta y otras informaciones serán ampliadas en nuestra página web www.radiomundial.com.ve, en nuestra emisión meridiana del Noticiero Mundial a las 12 del mediodía y en nuestra cuenta en la red social Instagram, @ybke_mundial. Los invitamos a seguir en sintonía de nuestra programación. 10:53 minutos, hora mundial.
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5: 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Ese día busca sensibilizar sobre la importancia de la alfabetización y promover acciones para disminuir el analfabetismo en todo el mundo. La alfabetización no solo implica la capacidad de leer y escribir, sino también el acceso a una educación de calidad que permita a las personas desarrollarse plenamente y participar activamente en la sociedad.
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1: YBKE Mundial te da la hora.
2: Las 11 y 7 minutos.
1: Hora Mundial.
2: Escuchemos el mensaje de la Presidenta de la República Bolivariana de Venezuela, Delcy Rodríguez.
3: Anunciamos un histórico acuerdo con el gobierno de los Estados Unidos que tendrá un gran impacto en la vida de todos los venezolanos en el mediano largo plazo. Estamos decididos en la Venezuela del futuro próspero, que podamos tener los venezolanos, las venezolanas, una mirada hacia el futuro dentro de un año, 5 años, 10 años, 50 años. Estamos pensando en la Venezuela del futuro. Como todos lo saben, nuestro país tiene las mayores reservas petroleras del mundo, pero tener recursos bajo tierra no es suficiente. Necesitamos inversión, tecnología, infraestructura, capacidad productiva para convertir esa riqueza en bienestar para nuestra gente. De nada sirve tener nuestras reservas petroleras bajo tierra únicamente para que aparezcan en una estadística o en una contabilidad y podamos decir somos el país con la mayor reserva del mundo cuando no podemos convertirlo y traducirlo en desarrollo para Venezuela. Nuestras reservas deben convertirse en bienestar, prosperidad y felicidad para este país y permitirnos recuperar nuestra capacidad productiva para consolidarnos como una potencia energética y productora. De esta manera, no solo generamos mejores ingresos, servicios públicos, salud, educación, vialidad para nuestro pueblo, sino que aportamos a la seguridad energética del hemisferio y contribuimos a un mercado energético internacional más equilibrado y estable. Este acuerdo parte de una premisa muy sencilla. Cada parte aporta aquello que puede hacer mejor. Venezuela aporta petróleo, su industria y la experiencia de sus trabajadores durante más de 100 años. Estados Unidos aporta capital y tecnología necesaria para recuperar y desarrollar esos activos. Venezuela recibe a cambio producción, empleo, inversión en infraestructura, mayores ingresos para el Estado, encadenamientos productivos para la industria nacional. Los beneficios se pierden de vista. Este proyecto binacional, suscrito por 25 años, contempla el desarrollo de 17 campos estratégicos con un objetivo de producción superior a 1.5 millones de barriles diarios. Esto solamente con el acuerdo binacional Venezuela-Estados Unidos. Pero nuestra meta va más allá, con la firma de otros importantes acuerdos que incluyen a grandes empresas como Chevron, Repsol, Eni, Shell, BP, entre otros. Queremos ser una potencia energética, gran productora de petróleo, un exportador importante de gas y gran desarrollo petroquímico nacional. Y aquí hay una pregunta legítima que todo venezolano tiene derecho a hacer. ¿Cuánto recibe Venezuela? Tomando como referencia un precio de $65 por barril, que puede ser más, puede ser menos, pero los ingresos de nuestro país llegarían a un total de $209.335 millones para el Estado venezolano. En términos concretos, esto significa que por cada barril producido y vendido, cerca de $19 ingresan directamente a nuestro país. El último, quiero recordar, gran proyecto para el desarrollo de 4 bloques verdes, Greenfield, en la faja petrolífera del Orinoco, fue con las asociaciones estratégicas durante la apertura petrolera hace 30 años, con regalías de 1% y 34% de impuesto sobre la renta. Este proyecto binacional contempla el desarrollo de 8 bloques verdes, Greenfield, en la faja, con regalías mínimas del 16% e impuesto sobre la renta de 34%. Todo esto que permitirá apalancar la recuperación del país y avanzar en las mejoras que todos los venezolanos queremos, necesitamos y merecemos. Por eso, escogimos el camino de la diplomacia con los Estados Unidos de América, para transformar nuestras diferencias en cooperación. Y esa cooperación en inversión, producción, bienestar, resultados concretos para los venezolanos. Agradezco al presidente Donald Trump, al secretario Rubio, a su gobierno, por el esfuerzo que tanto su gobierno como nuestro gobierno, todo el equipo venezolano que dedicó tiempo para alcanzar este acuerdo. Pero hay algo que debe quedar absolutamente claro. Venezuela conserva la propiedad y la soberanía sobre sus recursos, mientras utiliza capital, tecnología, capacidad operativa para apalancar la recuperación de una industria estratégica duramente golpeada por sanciones. Los venezolanos tienen derecho a saber cuánto se invierte, cuánto se produce, cuánto recibe el Estado y cuáles son las condiciones para los operadores. Y el objetivo de desarrollarlos debe ser que esa riqueza vuelva a convertirse en producción, oportunidades, bienestar y futuro para nuestro país. Ese es el compromiso de todos. Una Venezuela que renace para mejorar la vida de cada venezolano. Sigo pidiendo, orando a Dios para que su protección se mantenga sobre nuestra patria y sobre nuestro pueblo.
2: Escuchábamos el mensaje de la presidenta de la República Bolivariana de Venezuela, Delcy Rodríguez.
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1: YBKE Mundial te da la hora.
2: Las 11:13.
1: Hora Mundial.

0: YBKE Mundial te da la hora.
1: Las 11 y 25 minutos.
0: Hora Mundial.
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1: Escuchamos palabras de la presidenta de la República Bolivariana de Venezuela, Delcy Rodríguez.
5: Hemos dicho que la diplomacia para Venezuela y la Cancillería al frente es el mecanismo para el relacionamiento internacional conforme al derecho internacional, la Carta de las Naciones Unidas, los principios y propósitos de la Carta, los principios internacionales que rigen. Pero nosotros hemos ido más allá de los protocolos internacionales y hemos estrechado lazos de amistad entre nuestros países. Con profunda admiración de la historia del pueblo de Vietnam, que ha marcado también nuestro país, y seguir por el rumbo de garantizar la dignidad, la soberanía, la independencia, y allí Vietnam ha sido un referente. Así que, estimado embajador, usted no se va de Venezuela, usted queda acá y queda plasmado en el corazón del pueblo venezolano. Y esa condecoración que usted lleva, Francisco de Miranda, lleva la insignia de nuestros héroes de la independencia.
1: Escuchábamos palabras de la presidenta de la República Bolivariana de Venezuela, Delcy Rodríguez. 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
1: Las 11 y 35 minutos.
0: Hora Mundial.
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1: Las 11 y 53 minutos.
0: Hora Mundial.
2: Cada 8 de septiembre cientos de devotos se dan cita en la Basílica Menor de Nuestra Señora del Valle, en la isla de Margarita, estado Nueva Esparta, para conmemorar la festividad de la patrona de Oriente, de los pescadores y de la Armada Venezolana. Esta devoción mariana es considerada una de las más antiguas. Su origen se remonta a la época colonial, cuando los españoles trajeron la efigie de la Virgen María a la isla de Cubagua. Sin embargo, hay quienes aseguran que la imagen fue encontrada en una playa por unos indios que la llevaron en hombros hasta el pueblo. La festividad de la Virgen del Valle no solo es un evento religioso, sino también es una manifestación cultural y social que fortalece los lazos comunitarios y celebra la identidad regional. Las celebraciones incluyen misa, procesiones, ofrendas florales y actividades culturales que reflejan la rica herencia y devoción de la comunidad. Además, es común que los pescadores lleven a cabo la bendición de sus embarcaciones pidiendo protección y buena pesca.
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7: Llega a Que cante mi gente desde la parroquia San Juan en la ciudad de Caracas. José Camejo Romero con su tema Mi Venezuela querida. Vamos a escucharlo.

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1: YBKE Mundial te da la hora.
2: Las 12 y 0 minutos.
1: Hora Mundial.
0: Himno Nacional de la República Bolivariana de Venezuela. Letra de Vicente Salias y música de Juan José Landaeta. Decretado himno oficial en 1881 por el general Antonio Guzmán Blanco.
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0: ¡Viva Venezuela! 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
3: Buenas tardes, Venezuela. A las 12:06 minutos les damos la más cordial bienvenida a la emisión meridiana del Noticiero Mundial correspondiente a hoy martes 8 de septiembre del 2026. La noticia veraz y oportuna, primer lugar de sintonía. Estaremos laborando para ustedes el presidente del Sistema Radio Mundial, Alejandro Silva Villamizar, la gerente general de contenidos, María de los Ángeles Pérez Carreño, el gerente general de prensa y página web, Freider Alfonso, nuestro operador de audio, César Tenorio, en la transmisión para YouTube, Milagros Navarro. Narra para ustedes Juan Carlos Suárez. Esta emisión es transmitida por todo el Sistema Radio Mundial en la región Guayana, Mundial Bolívar, integrado por Santa Elena de Guairén, 105.5 FM, El Callao, 107.3 FM, en Occidente, Mundial Zulia, integrado por Maracaibo, 105.7 FM, Machiques, 100.3 FM, Misoa, 91.9 FM, en Oriente, Mundial Margarita, 92.9 FM, en la región andina, Mundial Los Andes, 106.3 FM, en la frontera, Mundial Táchira, 94.5 FM, para la región central, Valencia, 89.9 FM, La Guaira, 103.3 FM, y para la Gran Caracas, YBKE Mundial, 550 AM y 94.5 FM. Noticiero Mundial, el mejor noticiero de Venezuela, Premio Nacional de Periodismo, Simón Bolívar 2022. Comenzamos.
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3: Presidenta Delcy Rodríguez enaltece la fe del pueblo venezolano en honor a la Virgen del Valle. Venezuela felicita a Brasil en el 24º aniversario de su independencia. Ministro de Educación resalta el compromiso de los docentes a pesar de las dificultades que ha pasado el país. COPEI reiteró su apoyo al reciente acuerdo entre Venezuela y Estados Unidos en materia energética.
1: Internacionales.
3: El fenómeno de El Niño amenaza los embalses y fuerza nuevas restricciones en el Canal de Panamá.
1: Deportes.
3: Arranca una nueva edición de la Champions League con duelos estelares.
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3: El ballet del Teatro Teresa Carreño regresa a la Sala Ríos Reina con la gala Academicismo y Modernidad.
1: Salud.
3: Conoce algunas recomendaciones para evitar la resequedad y el daño en las manos al limpiar la casa. Noticiero Mundial, 12:09 minutos.
1: Nacionales.
3: Presidenta Delcy Rodríguez enaltece la fe del pueblo venezolano en honor a la Virgen del Valle. Edith Mena con los detalles.
4: Con motivo a la festividad de la Virgen del Valle este 8 de septiembre, la presidenta de Venezuela, Delcy Rodríguez, destacó que la fe del pueblo venezolano vuelve a congregarse este día a los pies de la patrona del Oriente venezolano, así como protectora de los pescadores y de la Armada Bolivariana. A través de un mensaje difundido en sus canales oficiales, la jefa de Estado subrayó que esta devoción trasciende generaciones, familias y comunidades enteras, al tiempo que expresó su deseo de que la luz de la Virgen ilumine al país y que nunca falte la esperanza, la unión y la fortaleza para seguir avanzando juntos. Edith Mena, Noticiero Mundial.
3: 12:10 minutos. Venezuela felicita a Brasil en el 24º aniversario de su independencia. Edith Mena con los detalles.
4: El gobierno de la República Bolivariana de Venezuela emitió un comunicado oficial para extender una calurosa felicitación a la República Federativa de Brasil con motivo de la conmemoración del 24º aniversario de su independencia, un pronunciamiento que subraya la profunda hermandad histórica que une a ambas naciones latinoamericanas en esta importante fecha patria. La información fue difundida por el ministro del Poder Popular para Relaciones Exteriores, Félix Plasencia, a través de sus redes sociales. En un mensaje, el canciller destacó que Venezuela acompaña con entusiasmo al pueblo brasileño en la celebración del histórico grito de Ipiranga, gesta emancipadora ocurrida en 1822 que marcó el nacimiento soberano del gigante sudamericano. El texto gubernamental enfatiza la firme disposición del Ejecutivo venezolano para continuar profundizando las relaciones diplomáticas y la cooperación bilateral. Asimismo, ambas naciones reafirman su compromiso indeclinable con la solidaridad, el entendimiento mutuo y la consolidación de una agenda de integración sólida y duradera, abogando siempre por un trabajo conjunto que potencie el desarrollo y la estabilidad regional. Edith Mena, Noticiero Mundial.
3: 12:11 minutos. El ministro de Educación, Héctor Rodríguez, señaló que a pesar de las dificultades socioeconómicas y las adversidades como el bloqueo, la pandemia y los sismos, el compromiso de los docentes en Venezuela ha permitido mantener la continuidad escolar respaldados por un sistema de medición y supervisión que abarca informes, encuestas y visitas aleatorias a miles de escuelas en todo el país.
5: Hemos encontrado maestras y maestros, su mayoría con un nivel de dedicación, de amor, que en los momentos más duros, cuando el anaquel estaba completamente vacío, cuando no había ningún tipo, ahí estaba, o sea, aquí la educación no paró nunca. Total. Y en gran parte por la mística, por el total, compromiso verdad. De la maestra y el maestro venezolano. Pero, esta es la generación del COVID, del bloqueo, del bombardeo, del terremoto. Es decir, si nosotros no ponemos eso en contexto y vemos la importancia que tiene atender la juventud, la adolescencia, a la niñez de Venezuela y también los padres, las madres, o sea, hay un nivel de bueno, somos el pueblo que se crece en las dificultades, hay un nivel de presión muy grande en la sociedad venezolana. Está superado el horario mosaico. Nosotros medimos por varias vías. El horario mosaico es algo que generó el bloqueo. Después del COVID, en vez de volver a los 200 días de clase, se daban 2-3 días de clase a la semana.
6: Correcto.
5: ¿No? Bueno, bajo la justificación de que no hay transporte, el ingreso no me alcanza, eso lo hemos venido superando progresivamente. Nosotros medimos todas las datas que tenemos, las medimos por tres vías. Las medimos por informe de las directoras. Bueno, mira, vienen tantos chamos, tengo tantos chamos, doy tantos días a la clase. Por medición de encuestas de hogares, nosotros le preguntamos todas las semanas a una cantidad de familias, ¿tienes un niño de edad escolar? Sí, no lo tengo. ¿Está estudiando? ¿No está estudiando? ¿Cuántos días a la semana ve clase? ¿Tiene alimentación escolar? ¿Hay agua en la escuela? Entonces, eso nos permite ver si lo que nos dicen los directores, también la familia lo siente así, y tenemos un sistema de supervisión aleatoria que visita a la semana 5.000 escuelas sin avisar. Y también, bueno, ahí chequeamos si la matrícula que nos dicen, el reporte está, no está. Y te podemos decir que el 98% de las escuelas de este país ven clases 5 días a la semana, 5 horas diarias. Hay un 2% que tiene que ver, bueno, con escuelas que están en mantenimiento, que hay infraestructura, que hay temas de infraestructura. Pero el horario mosaico es un tema que hemos logrado superar.
3: En este sentido, el titular de la cartera educativa del país enfatizó que el respeto al tiempo escolar constituye un desafío fundamental donde los docentes se preparan para impartir aproximadamente 20 contenidos anuales en un ciclo de 200 días de clase divididos en 40 semanas.
5: Algo que nosotros tenemos que tomar en consideración todos los ciudadanos y los políticos con mucha importancia, pues tal vez es el punto de mayor dificultad que hemos encontrado, que es el respeto al tiempo escolar. Un maestro, una maestra, se prepara para dar una materia en un año y aproximadamente da 20 contenidos por año. 200 días de clase, que es desde la primera quincena de septiembre hasta la última de julio, son 40 semanas. Eso te da cerca de 2 semanas por contenido. Es importante que 2 semanas no son 14 días ni 10 días. Yo como profesor de una materia tengo 2-3 horas a la semana, para dar un contenido. Y tengo 2 semanas si se me respeta todo el año escolar. Entonces es importante que respetemos ese tiempo a los maestros y las maestras.
3: El ministro de Educación, Héctor Rodríguez, destacó que para la rehabilitación de los planteles educativos tras el doblete sísmico se aplicará un abordaje progresivo por áreas prioritarias, lo que permitirá intervenir los colegios de manera secuencial y garantizar la continuidad académica al reubicar temporalmente a los estudiantes en las instituciones previamente recuperadas. 12-15 minutos. El diputado Juan Carlos Alvarado reiteró el apoyo del partido COPEI al reciente acuerdo entre Venezuela y Estados Unidos y destacó la importancia de aprovechar las reservas petroleras del país.
6: Nosotros como organización política tengo que primero transmitir que en cabeza de nuestro presidente nacional, el diputado doctor Antonio Sotillo Luna, pues respaldamos este acuerdo de manera unánime y por consenso, lo que significa para el país este tipo de acuerdo. Creo que hoy todos los venezolanos tenemos que hacer también ejercicio que sin duda la reserva petrolífera, que es la más grande del planeta, la tenemos nosotros, pero no hacemos nada con que ese petróleo esté en el subsuelo. No tiene mayor fortaleza la posibilidad de que no podamos nosotros al final explotar toda esta materia prima, todo este recurso que es altamente significativo para nuestra Venezuela. Hoy cuando observamos lo que ha sido para el país este tipo de acuerdo, pues genera esperanza en la población, genera esperanza en la posibilidad de la mejoría del poder adquisitivo, de los salarios, la revisión de los contratos colectivo, la revisión de la escala salarial. Yo creo que todo esto debe llevar a un punto fundamental. Y este punto tiene que ser donde todos podamos acompañar este tipo de acuerdos. Hay algunos que lo han querido etiquetar, que lo han querido señalar, pero yo creo que esto hay que superarlo. Esto no se trata de la diferencia política.
3: De este modo, los diversos sectores políticos continúan respaldando el impacto de este acuerdo a la expectativa que se traduzcan en medidas concretas que influyan en el panorama económico y social de Venezuela. 12-17 minutos. El presidente de la Gran Misión Venezuela, mi patria querida, Tarek William Saab, anunció que la instancia suscribirá un convenio con la Universidad Experimental de las Artes para impulsar la formación cultural a nivel nacional, con el fin de consolidar uno de los 8 ejes fundamentales del programa mediante talleres en escuelas, liceos y diversas instituciones educativas del país.
7: En los próximos días vamos a firmar un convenio, la Gran Misión Viva Venezuela, mi patria querida, con UNIARTE. Porque recuerden que la Gran Misión Viva Venezuela, mi patria querida, tiene 8 ejes. Uno de sus 8 ejes es la formación en cultura. Y UNIARTE, cuyo director es miembro de la Gran Misión Viva Venezuela, mi patria querida, el licenciado Ignacio Barreto, nos va a abrir ese espacio para la firma de este convenio este mismo mes y lograr hacer realidad lo que es uno de los ejes más importantes, que es la formación en cultura, en escuelas, en liceos, en todas las unidades educativas que podamos a nivel nacional, para dejar esa semilla sembrada en el corazón de todos los venezolanos.
3: Tarek William Saab enalteció la respuesta inmediata de la presidenta Delcy Rodríguez ante la atención institucional tras el doblete sísmico y destacó que familias de los campamentos transitorios han sido beneficiadas con la entrega de viviendas, logrando una recuperación progresiva, planificada y con atención en tiempo real.
7: 2 terremotos simultáneos, literalmente, ¿no? Eso no tiene un antecedente reciente en la historia de la humanidad. Y la recuperación que ha tenido el país en función de la atención que la presidenta Delcy Rodríguez ha hecho en el lugar del suceso, no solamente en La Guaira, la hemos visto en Caracas, la hemos visto con su equipo también desplegado en Aragua, en Miranda. Para la atención ha sido realmente excepcional. De hecho, ya se han entregado centenares de viviendas y hemos logrado, a través de esos censos, y nosotros hemos recibido mucho de esas comunicaciones en los lugares donde vamos, que muchas de las familias sean atendidas en tiempo real. Yo creo que la labor ha sido muy positiva, a pesar, repito, si comparamos con otros eventos. y la recuperación ha sido progresiva, pero muy ordenada, muy, yo diría, planificada, y los resultados ya están a la vista.
3: Para consolidar este compromiso con las familias afectadas tras los sismos, la institución promueve encuentros comunales que multiplican las jornadas en los sectores populares de todo el país, visibilizando la historia y los valores locales de cada región. La Gran Misión Viva Venezuela destaca una valiosa fusión generacional que, de la mano con los clubes de abuelos, integra a jóvenes artistas y adultos mayores a través de la práctica de disciplinas como el teatro, la música y la danza. 12:20 minutos. El ministro para la Agricultura Productiva y Tierras, Vladimir Padrino López, calificó estos acuerdos liderados por la presidenta Delcy Rodríguez como un punto de inflexión histórico. Sostuvo que el impacto de estos entendimientos no se limita a la industria petrolera, sino que constituye un pilar fundamental para consolidar la soberanía alimentaria del país.
8: Estoy convencido de que los acuerdos energéticos alcanzados con Estados Unidos y formalizados bajo el liderazgo de la presidenta Delcy Rodríguez pueden representar mucho más que una recomposición de la relación petrolera entre ambos países, que también es histórica en distintas coyunturas y circunstancias. Este nuevo escenario energético también permite mirar hacia la Venezuela pujante y diversificada. El sector agropecuario venezolano es fundamental en esta visión, pues a mi parecer, los alimentos, la energía y la tecnología son los grandes vectores que mueven la geopolítica mundial en estos momentos. No se trata de repetir los esquemas del siglo pasado, una Venezuela irreal, importadora, una Venezuela fingida en palabras de Urlar Pietri. Estoy seguro que estos acuerdos energéticos se traducirán en energía estable y confiable para el riego, para mejores condiciones de financiamiento e incluso para la revisión de la carga impositiva, mayor investigación científica, mecanización, vialidad rural, agroinsumo, agricultura de precisión, modernización de la agroindustria, entre otros aspectos. Por ello, cada barril adicional también puede llevarnos a pensar en nuevas hectáreas cultivables, mayores rendimientos y mejores condiciones para quienes trabajan la tierra. Quiero decirles a los productores, a los campesinos, a la agroindustria, que hay razones para sentirnos optimistas. Vienen más y mejores oportunidades para el desarrollo del campo venezolano. Estamos comprometidos con la producción nacional, porque una nación que no es capaz de proveerse sus propios alimentos carece de alma nacional y no puede considerarse plenamente soberana. El verdadero motor del futuro de Venezuela está en la constancia de quienes trabajan la tierra y en la fertilidad de nuestros campos. Ese es el sentido de llevar el petróleo del subsuelo a la superficie para desde allí sembrarlo y convertir esa energía en una Venezuela más próspera, más soberana, más productiva, más desarrollada. ¡Que viva la Venezuela que renace!
3: En su mensaje difundido en redes sociales, el titular de la cartera de Agricultura reflexionó que estos últimos días han sido marcadores de la historia que abren la puerta hacia el futuro, al tiempo que enfatizó que el verdadero motor del futuro de Venezuela está en la constancia de quienes labran la tierra y en la fertilidad de nuestros campos. Y a esta hora, 12:23 minutos, hacemos un contacto informativo con nuestro reportero Gabriel Aranguren desde el estado Miranda. Adelante, Gabriel, te escuchamos.
9: Gracias, estudio, por este contacto informativo. Nos encontramos en el municipio de Zamora del estado Miranda. El profesor Franklin Naveda, director del Centro de Desarrollo de la Calidad Educativa de Zamora, nos ofrece detalles del plan de trabajo de cara al nuevo año escolar.
10: Nos encontramos en las instalaciones de la Unidad Educativa Estadal, estado Monaga, en el sector El Rodeo de la parroquia Guatire del municipio Zamora del estado bolivariano de Miranda. Se tiene convocado el circuito número 9 con los directores de las diferentes instituciones educativas que hacen vida en este territorio. Se estableció una reunión conjunta con los jefes de comunidades, los jefes de calle, los voceros de las comunas, la sala de autogobierno, todo el poder popular organizado. Vamos a arrancar a partir de hoy una serie de asambleas por los diferentes circuitos, 12 circuitos que tenemos en el municipio de Zamora, con el propósito de organizar y planificar el despliegue. Se inicia justamente el día de mañana con el regreso del personal obrero, administrativo y docente a las diferentes instituciones educativas para organizar, planificar, limpiar, ordenar, desmalezar, todo lo que tiene que ver para el recibimiento de los niños y niñas y nuestros adolescentes el día lunes 14, cual como lo ha instruido y ordenado y orientado nuestro ministro de Educación, profesor Héctor Rodríguez, en función de dar inicio el año escolar 26-27.
9: Bien, usuarios y usuarias del sistema Radio Mundial, escuchábamos declaraciones del profesor Franklin Naveda, director del Centro de Desarrollo de la Calidad Educativa de Zamora. Mencionó que llevan a cabo reuniones de trabajo con directores de las unidades educativas de los 12 circuitos educativos junto al Poder Popular para organizar y planificar el regreso de los niños, de niñas y adolescentes el próximo lunes 14 de septiembre. Y con esta información retornamos el contacto a nuestros compañeros desde Guatire, municipio Zamora, del estado Miranda, Gabriel Aranguren, Noticiero Mundial.
3: Y con este contacto informativo de nuestro compañero Gabriel Aranguren llegó el momento de hacer nuestra primera pausa, no sin antes recordarles nuestras redes sociales para que puedan interactuar con nosotros. 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Ya regresamos con más de su Noticiero Mundial.
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3: 12:28 minutos, continuamos con más de la información nacional en su Noticiero Mundial. En el marco de la conmemoración de la Virgen del Valle y la Virgen de Coromoto este 8 de septiembre, el padre Franklin Manrique destacó el profundo impacto espiritual de ambas figuras y enfatizó que la historia del país siempre ha estado guiada por la presencia de la Virgen María en sus distintas advocaciones.
16: Ciertamente estamos de fiesta en Venezuela. Un día como hoy fue la primera aparición de Nuestra Señora de Coromoto. En Guanare hay una gran fiesta en este día, pero no podemos olvidar que todo el oriente venezolano tiene un gran amor, una devoción inmensa por la Santísima Virgen María en su advocación de Nuestra Señora del Valle del Espíritu Santo. En la historia que aprendemos, que inicialmente es una imagen de la Inmaculada, y por llegar al Valle del Espíritu Santo, después de aquel huracán que azotó la isla de Cubagua, se le empezó a llamar la Virgen del Valle, luego posteriormente la Virgen del Valle del Espíritu Santo. Es importante recalcar que en Venezuela la Virgen ocupa un lugar muy especial, la misma Virgen María con diferentes títulos de advocaciones. Si paseamos rápidamente por el país, es ciertamente en el oriente venezolano, en sus calles, en los mercados, en los comercios, esa imagen de la Virgen del Valle, por excelencia la que se venera en Margarita. Pero luego tenemos la Coromoto, nuestra patrona, no solo de Venezuela, sino también de la Arquidiócesis de Caracas. Y si seguimos paseando por la geografía nacional, la Divina Pastora, la Chinita, la de Guadalupe en Falcón, la de Tariba allá en el Táchira. Entonces, Venezuela está llena, pues, de esa presencia de la Virgen. Y en muchos lugares también hoy celebran su advocación. Siempre es la Virgen María que se ha hecho nuestra con diferentes nombres y títulos.
3: El padre Franklin Manrique envió un mensaje de fe, esperanza y bendición e invitó a los venezolanos a elevar una oración al Padre Celestial por intercesión de la Santísima Virgen María, Nuestra Señora del Valle, para que se bendiga a todo el pueblo venezolano y sus hogares. 12:30 minutos. Conviasa y Avior reactivan la ruta aérea Caracas-Las Piedras en el estado Falcón. Edith Mena con la información.
4: Con el objetivo de fortalecer la conectividad aérea en el territorio nacional, el Consorcio Venezolano de Industrias Aeronáuticas y Servicios Aéreos y la aerolínea Avior reactivaron este martes la ruta comercial Caracas-Las Piedras-Caracas. Esta reapertura es el resultado de un esfuerzo articulado entre el Ministerio del Poder Popular para el Transporte, el Instituto Nacional de Aeronáutica Civil y la Gobernación del Estado Falcón, en cumplimiento de los lineamientos emitidos por la Presidencia de la República. Las autoridades aeronáuticas destacaron que las operaciones se llevan a cabo bajo estricto cumplimiento de las normativas de seguridad operacional vigentes en Venezuela, garantizando así el resguardo de los pasajeros en cada trayecto. Edith Mena, Noticiero Mundial.
3: 12:31 minutos. El alcalde Giancarlo Di Martino, en el marco del aniversario de la ciudad de Maracaibo, celebró que el municipio sea tierra de desarrollo. Berta Argüello nos amplía la información.
17: El alcalde del municipio de Maracaibo, Giancarlo Di Martino, anunció la programación en la semana aniversaria de Maracaibo, resaltando que se realizará desde el territorio con una diversa y amplísima programación.
18: Entramos en lo que es el Día de la Ciudad de Maracaibo, tenemos una semana de entrega de obras importantes en las 18 parroquias. Sin lugar a dudas agradecemos a nuestra presidenta Elsie Rodríguez, a nuestro gobernador Luis Caldera, el apoyo que nos ha brindado para que esto pueda ser posible. Obras concretas, obras que tienen que ver con el deporte, obras que tienen que ver con la salud, obras que tienen que ver con el asfaltado, la vialidad, obras que tienen que ver con los centros de encuentro popular, que son obras importantísimas. Hay una obra que también es única, la apertura de la oficina de apostilla en la ciudad de Maracaibo, se apostilla en la ciudad de Maracaibo, y evidentemente grandes obras de recuperación, que se circunscribe a plaza, vialidad, iluminación, que son grandes obras que la ciudad esperaba, que conjuntamente con la gobernación, con nuestro gobernador Luis Caldera, hemos podido consolidar en conjunto con el Poder Popular. Así que, bueno, esperamos que sea una semana.
19: Un concierto, alcalde, con un gran concierto sinfónico.
18: Sí, vamos a cerrar con un gran concierto sinfónico gaitero, como nos gusta a nosotros, exaltando nuestros valores, nuestras raíces. También se va a abrir una gran discusión, o mejor dicho, una lluvia de ideas históricas, antropológicas, sociológicas, politológicas, con relación a lo que significa el 8 de septiembre de verdad, verdad, para que nos podamos reencontrar con nuestras verdaderas raíces.
17: Resaltó el titular municipal que de esta forma se presentó el programa de la ciudad de Maracaibo, donde habrá foros, encuentros, discusiones, perspectivas históricas, antropológicas y sociológicas, además de actividades culturales recreativas, resaltando de esta forma que se busca destacar la cultura del municipio Maracaibo en este nuevo aniversario. Desde el estado Zulia, Berta Argüello, Noticiero Mundial.
3: 12:33 minutos. En el marco de las festividades en honor a la Virgen del Valle, el viceministro de Seguridad Ciudadana y Cuadrantes de Paz, Endes Palencia, informó el despliegue de 2.980 funcionarios para garantizar el orden y la seguridad de los feligreses. Erasmo Carrillo nos amplía esta información.
20: El ministro de Prevención, Seguridad Ciudadana y Cuadrantes de Paz, adscrito al Ministerio del Poder Popular para Relaciones Interiores, Justicia y Paz, General de División Endes Palencia, realizó un recorrido por los alrededores de la Basílica del Valle y el Campo Eucarístico en el marco del operativo que se ha desplegado con 2.980 funcionarios para garantizar el orden y la seguridad en el marco del Día de la Virgen del Valle.
21: Bueno, estamos desplegados en toda la isla Margarita, partiendo desde el aeropuerto, partiendo desde la zona de atracadero de nuestro ferry, de todas las troncales y todas las áreas, precisamente atendiendo a todos aquellos feligreses, a todas aquellas personas que vienen tanto de las diferentes áreas del territorio nacional como de acá mismo de la zona.
20: El viceministro Palencia indicó que el sistema de gestión de riesgo para atender cualquier eventualidad con los feligreses comprende además de las ambulancias y hospitales de campaña los puntos de hidratación.
21: Y tenemos nosotros a todo lo que es nuestro sistema de gestión de riesgo. Nuestro sistema de gestión de riesgo tiene previsto acá 8 ambulancias debidamente equipadas para lo que es el trabajo de atención de nuestra gente, todo lo que es los diferentes puntos de acceso a lo que son estos espacios. Y sobre todo que tenemos nosotros nuestros órganos de seguridad debidamente adecuados para atender a toda la feligresía.
20: Finalmente, el viceministro hizo un llamado a todos los feligreses que se dirigen hacia la Basílica Menor para rendirle honores a la patrona del oriente del país, la Virgen del Valle, y llevar vestimenta adecuada, dada las altas temperaturas que se generan en estos momentos por los efectos del superniño. Desde Nueva Esparta, Erasmo Carrillo, Noticiero Mundial.
3: 12:36 minutos. Ante los bruscos cambios de temperatura registrados en los últimos días en el estado Táchira, el director de Protección Civil, Yesnardo Canal, detalló que las fuertes ráfagas de viento han ocasionado el levantamiento de techos en distintos municipios, así como el colapso de varios árboles.
22: 8 viviendas, 6 de ellas, producto de las fuertes ráfagas de viento, generó el levantamiento de sus techos. En este caso, 3 del municipio San Cristóbal, el municipio Torbes y el municipio Córdoba. Asimismo, colapsos de árboles que afectaron los elementos estructurales de algunas de esas viviendas. En el municipio Córdoba, un 40% se vio comprometida las estructuras, tanto las paredes perimetrales como los cerramientos internos. En la troncal 5 se registraron las caídas de árboles. En la ramal 14, dentro del municipio San Cristóbal, allí pues en conjunto con el ayuntamiento municipal, en este caso las cuadrillas de la alcaldía de San Cristóbal, se hicieron lo que es la remoción del material vegetal expuesto en las diferentes arterias viales. Ya visualizaron lo que las afectaciones que se dio en el peaje de Vega de Asa, el cual tiene que ver con este tipo de ráfaga de viento.
3: Yesnardo Canal indicó que las personas que requieran la inspección de árboles de gran altura pueden solicitarla ante Protección Civil Regional, los despachos municipales o el Cuerpo de Bomberos. 12:37 minutos. Despliegue de atención integral de la Ruta de la Comunicación Popular llega a las emisoras comunitarias en el estado Carabobo. Mario Eugenio Ochoa con la información.
23: La iniciativa impulsada por el Ministerio del Poder Popular para la Comunicación e Información, el Estado Carabobo constituyó el escenario de una jornada de la Ruta de la Comunicación.

0: FM, ubicada en el municipio Miranda de la entidad. Esta ruta incorpora además la asistencia jurídica y talleres de formación continua dirigidos al personal de las emisoras, con el propósito de optimizar las herramientas técnicas y profesionales utilizadas en su labor diaria. Este tipo de jornadas de atención integral consolida el papel fundamental de la comunicación comunitaria en las regiones venezolanas, al erigirse como plataformas clave para la preservación de la expresión cultural y la difusión veraz de la información orientada a los beneficios de los ciudadanos. María Eugenia Ochoa, Noticiero Mundial.
1: 12:38 minutos. El Estado La Guaira concretó 21 acuerdos para vender 103 toneladas de pescado al mes. Antonieta Bauce con los detalles.
2: La producción pesquera del Estado La Guaira logró nuevos canales de comercialización con la concreción de 21 acuerdos comerciales que permitirán colocar 103.320 kilogramos de pescado mensuales como resultado de la primera rueda de negocios del sector Venezuela Come Pescado de La Guaira. El encuentro realizado en la planta procesadora Cisos Caribbean WLC en Caraballeda reunió a más de 80 pescadores y pescadoras pertenecientes a 25 consejos del Poder Popular de Pescadores y pescadoras COPPA de los ejes este, central y oeste de la entidad, junto con representantes de 22 empresas vinculadas con la compra, procesamiento y comercialización de productos pesqueros. La jornada se desarrolló en 7 mesas de negociación y permitió establecer acuerdos para la comercialización de productos frescos, congelados y procesados, con el objetivo de acercar directamente a los productores del mar con el sector empresarial. Antonieta Bauce, Noticiero Mundial.
1: 12:39 minutos. Funvisis reportó dos sismos de magnitud 4.4 y 3.4 en Falcón y Yaracuy. Mario Eugenio Ochoa con los detalles.
0: Durante la madrugada de este martes, la Fundación Venezolana de Investigaciones Sismológicas reportó dos movimientos telúricos registrados en los estados Falcón y Yaracuy. El primero se produjo a las 2:49 de la madrugada con una magnitud de 4.4. El epicentro se ubicó aproximadamente a 55 kilómetros al este de Churuguara e impactó en los estados Lara, Yaracuy, Carabobo, Aragua y Miranda, sin reportes de daños. Posteriormente, en esta misma zona, se registraron dos réplicas de 2.6 y 2.8 respectivamente. Minutos después, se registró un segundo movimiento telúrico de magnitud 3.4 a las 2:53 de la madrugada. El epicentro fue localizado a unos 37 kilómetros al noroeste de Aroa, en el estado Yaracuy. El ente sismológico explicó que la mayor actividad sísmica del país se concentra en una franja de aproximadamente 100 kilómetros de ancho, ubicada a lo largo de los sistemas montañosos de los Andes, la cordillera central y la cordillera oriental, donde se encuentran los principales sistemas de fallas sismogénicas del territorio venezolano, entre ellos Boconó, San Sebastián y El Pilar, además de otros sistemas activos como Oca, Ancón, Valera, La Victoria y Urica. Funvisis recordó a la población la importancia de mantener la calma ante ocurrencia de sismos, al señalar que este tipo de fenómenos son normales en el país debido a su condición de país sísmico. María Eugenia Ochoa, Noticiero Mundial.
1: 12:41 minutos.
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0: La administración del Canal de Panamá, a cargo de Ilia Espino de Marocta, evalúa aplicar recortes adicionales al tránsito de embarcaciones y ajustar los límites de calado hacia los primeros meses de 2027. Esta medida preventiva se activará si las precipitaciones de los meses de septiembre, octubre y noviembre resultan insuficientes para recuperar los niveles óptimos de agua en los embalses de Gatún y Alajuela, buscando contrarrestar la amenaza que representa el fenómeno del Niño sobre la disponibilidad hídrica de esta estratégica ruta marítima internacional. Como parte del plan de contingencia para preservar los recursos de la vía interoceánica, ya se ha implementado una reducción gradual en el paso de naves, disminuyendo el límite diario de 36 a 32 buques. De mantenerse el déficit de lluvias a lo largo de la temporada húmeda, la autoridad canalera contempla endurecer aún más las restricciones de navegación, proyectando una posible baja de hasta 29 embarcaciones por día entre los meses de febrero y marzo de 2021. En otras informaciones, docenas de maestros en huelga bloquearon durante unos minutos las principales vías de entrada y salida de Barcelona, el área metropolitana y otras zonas de Cataluña, generando una congestión en hora punta. Entre los puntos afectados destacaron la Gran Vía de Les Corts Catalanes, la B20 de Santa Coloma de Granet, la Ronda Litoral cerca de Barceloneta, la C32 de Mataró, mientras que Lleida, un grupo de educadores,

0: cerró temporalmente la vía de la avenida hasta ser desalojados. Estas protestas coinciden con el inicio del año escolar 2026-2027 para más de 1.6 millones de estudiantes en Cataluña. Esto en el marco de la Asamblea Educativa de Cataluña, donde dicha movilización sigue a un conflicto que desencadenó alrededor de 20 protestas en los primeros 6 meses del año, al descontento con los acuerdos logrados por el gobierno con los sindicatos. Los docentes manifestaron con pancartas y consignas con el objetivo de exigir al gobierno mejores condiciones laborales, resolver problemas estructurales y rechazar la simulación de una falsa normalidad. María Eugenia Ochoa, Noticiero Mundial.
1: Así culminamos nuestro recorrido más allá de nuestras fronteras.
2: 12:44 minutos.
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3: La máxima competición de clubes del continente europeo enciende oficialmente sus focos este martes con una nueva edición de la UEFA Champions League en la temporada 2026-2027, con un formato consolidado que vuelve a reunir a 36 de los mejores equipos de Europa. En busca de la gloria continental, el torneo promete emociones fuertes desde su primera jornada, con duelos de alto voltaje, destacando partidazos imperdibles, como el choque entre el Real Madrid y el Inter de Milán en el Santiago Bernabéu. Los aficionados ya palpitan una temporada inédita cargada de grandes noches europeas, donde cada gol y cada punto en esta innovadora fase inicial serán vitales para aspirar al trono que ostenta el fútbol europeo. En otras informaciones, la carrera por el Balón de Oro comienza a calentar motores con la revelación de sus primeros nominados, un listado plagado de estrellas mundiales, campeones continentales y figuras del Mundial 2026. Entre los nombres más destacados figuran el de Lionel Messi y Kylian Mbappé, referentes de la última Copa del Mundo. A ellos se suma el francés Ousmane Dembélé, actual Balón de Oro tras ganarle en 2025 y vencedor de la Liga de Campeones con el Paris Saint-Germain. Su compañero de club, el georgiano Kvyat Kvaratskhelia, y jóvenes sensaciones como el español Lamine Yamal, campeón del mundo con España. La lista de 30 candidatos también incluye al inglés Harry Kane, al noruego Erling Haaland, el colombiano Luis Díaz, el inglés Jude Bellingham y los campeones mundiales españoles Marc Cucurella y Pau Cubarsí, completando una constelación de figuras que aspiran al máximo galardón del fútbol mundial. Edith Mena, Noticiero Mundial.
1: Hasta aquí las notas deportivas.
2: 12:46 minutos.
1: Arte, conciertos, eventos, actividades recreativas, esto y mucho más en nuestra agenda cultural.
0: En la Sala Ríos Reina del Teatro Teresa Carreño regresa la Gala de Ballet, una propuesta escénica titulada Academicismo y Modernidad, que rinde homenaje a la memoria de la maestra Adriana Estrada mediante un recorrido por la evolución del movimiento. El repertorio incluye el clásico académico con el Adagio de la Rosa de la Bella Durmiente, las expresiones neoclásicas a cargo del maestro Vicente Nebrada a través de piezas como Nuestros Valses, Doble Corchea y La Luna y los Hijos que Tenía, así como el estreno mundial de la obra contemporánea Ánima, creada por Inés Rojas. Las presentaciones contarán con el acompañamiento vivo de la Orquesta Sinfónica Francisco de Miranda, bajo la batuta del director invitado Daniel Gil. Las funciones se llevarán a cabo el sábado 17 de octubre a las 4 de la tarde y continuarán el domingo 18 de octubre con una doble función programada a las 11 de la mañana y a las 4 de la tarde. En otras informaciones, la compañía de danza de habilidades mixta Ubuntu, elenco estable del Teatro Teresa Carreño, dictará un taller gratuito de investigación corporal y trabajo en equipo dirigido a personas con y sin discapacidad, promoviendo la creación artística inclusiva y la superación de paradigmas tradicionales. Aunque la convocatoria abrió el pasado 4 de septiembre, cerró en menos de 24 horas tras superar las 150 postulaciones y agotar el aforo previsto para garantizar la comodidad de los participantes. El proceso formativo se desarrollará del 20 de septiembre hasta el mes de noviembre, todos los domingos de 9 de la mañana a 4 de la tarde en la sala Vera Casa del Teatro. Como cierre de esta experiencia creativa, los integrantes presentarán una muestra final ante el público los días 5 y 6 de diciembre. María Eugenia Ochoa, Noticiero Mundial.
1: Así cerramos nuestra agenda cultural. Agenda Cultural.
2: 12:48 minutos.
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3: Realizar las tareas de limpieza diaria y hacer ciertas actividades como el lavado de los trastes dentro de la rutina diaria puede ayudar a mantener los espacios ordenados. Sin embargo, también puede generar ciertos problemas de salud en las manos si no se toman las consideraciones adecuadas. Por todo esto, es muy importante que se ponga atención al cuidado de las manos, sobre todo si son frecuentes las tareas de limpieza en la cocina y el resto de la casa. Afortunadamente, con algunos cambios sencillos y la implementación de ciertos hábitos, se puede reducir el daño que estas tareas y ciertas sustancias pueden ocasionar. Una de las formas más sencillas de protegerse durante la limpieza es usar guantes adecuados a la hora de lavar trastes o tener contacto con productos de limpieza. Si están elaborados con los materiales correctos, pueden crear una barrera entre la piel y los limpiadores, detergentes o sustancias que llegan a irritar la superficie de las manos. Sofía Ochoa, Noticiero Mundial.
0: Hasta aquí la información médica y de bienestar.
2: ...12:49 minutos.
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2: Hoy en nuestra sección de ciencia y tecnología, el sistema operativo Gentle O llega a revivir los ordenadores clásicos de los años 80 y 90.
3: Gentle OS es un sistema operativo de código abierto que permite poner en marcha ordenadores de 16 y 32 bits fabricados en los años 80 y 90, equipos que hasta ahora se han quedado sin ningún software moderno capaz de arrancar en ellos. El proyecto ofrece una interfaz gráfica funcional y un conjunto de aplicaciones pensadas para aprovechar hasta el último byte de memoria disponible en estos ordenadores. El sistema no se limita a mostrar una línea de comandos en pantalla negra, incluye una interfaz gráfica limpia y un conjunto de herramientas pensadas para el uso diario del equipo. Entre las utilidades básicas aparecen un reloj, un calendario y una calculadora, además de varios programas recreativos inspirados en clásicos de otras épocas. Sofía Ochoa, Noticiero Mundial.
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2: Hoy, 8 de septiembre, conmemoramos la aparición de la Virgen del Valle.
1: Cada 8 de septiembre, cientos de devotos se dan cita en la Basílica Menor de Nuestra Señora del Valle, en la isla de Margarita, estado Nueva Esparta, para conmemorar la festividad de la patrona de Oriente, de los pescadores y de la Armada Venezolana. Esta devoción mariana es considerada una de las más antiguas. Su origen se remonta a la época colonial, cuando los españoles trajeron la efigie de la Virgen María a la isla de Cubagua. Sin embargo, hay quienes aseguran que la imagen fue encontrada en una playa por unos indios que la llevaron en hombros hasta el pueblo. La festividad de la Virgen del Valle no solo es un evento religioso, sino también es una manifestación cultural y social que fortalece los lazos comunitarios y celebra la identidad regional. Las celebraciones incluyen misa, procesiones, ofrendas florales y actividades culturales que reflejan la rica herencia y devoción de la comunidad. Además, es común que los pescadores lleven a cabo la bendición de sus embarcaciones pidiendo protección y buena pesca.
5: La Santa Virgen del Valle, patrona de Margarita.
2: Y a las 12:52 minutos hemos llegado al final de la emisión meridiana del Noticiero Mundial correspondiente a hoy martes 8 de septiembre del 2026. Agradecemos a todo el equipo de prensa, periodistas, reporteros y redactores. Estuvimos laborando para ustedes el presidente del Sistema Radio Mundial, Alejandro Silva Villamizar, la gerente general de contenidos, María de los Ángeles Pérez Carreño, el gerente general de prensa y página web, Freider Alfonso, nuestra operadora de audio, la señora Crisálida Torres, en la transmisión para YouTube, Milagros Navarro, narró para ustedes Juan Carlos Suárez. Les recordamos nuestras redes sociales para que puedan interactuar con nosotros en Instagram @YVKE_mundial, en la plataforma TikTok y Facebook YVKE Mundial y nuestra página web www.radiomundial.com.ve. La invitación es a sintonizar nuestra próxima edición vespertina del Noticiero Mundial a las 5 de la tarde. Noticiero Mundial, Premio Nacional de Periodismo Simón Bolívar 2022. Finalizamos esta emisión meridiana del Noticiero Mundial con buena música. Feliz tarde.

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1: 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Escuchemos el mensaje de la presidenta de la República Bolivariana de Venezuela, Delcy Rodríguez.
2: Anunciamos un histórico acuerdo con el gobierno de los Estados Unidos que tendrá un gran impacto en la vida de todos los venezolanos en el mediano largo plazo. Estamos decididos en la Venezuela del futuro próspero, que podamos tener los venezolanos, las venezolanas, una mirada hacia el futuro dentro de un año, 5 años, 10 años, 50 años. Estamos pensando en la Venezuela del futuro. Como todos lo saben, nuestro país tiene las mayores reservas petroleras del mundo, pero tener recursos bajo tierra no es suficiente. Necesitamos información.

0: energético internacional más equilibrado y estable. Este acuerdo parte de una premisa muy sencilla. Cada parte aporta aquello que puede hacer mejor. Venezuela aporta petróleo, su industria y la experiencia de sus trabajadores durante más de 100 años. Estados Unidos aporta capital y tecnología necesaria para recuperar y desarrollar esos activos. Venezuela recibe a cambio producción, empleo, inversión en infraestructura, mayores ingresos para el Estado, encadenamientos productivos para la industria nacional. Los beneficios se pierden de vista. Este proyecto binacional, suscrito por 25 años, contempla el desarrollo de 17 campos estratégicos con un objetivo de producción superior a 1.5 millones de barriles diarios. Esto solamente con el acuerdo binacional Venezuela-Estados Unidos. Pero nuestra meta va más allá, con la firma de otros importantes acuerdos que incluyen a grandes empresas como Chevron, Repsol, Eni, Shell, BP, entre otros. Queremos ser una potencia energética, gran productora de petróleo, un exportador importante de gas y gran desarrollo petroquímico nacional. Y aquí hay una pregunta legítima que todo venezolano tiene derecho a hacer. ¿Cuánto recibe Venezuela? Tomando como referencia un precio de $65 por barril, que puede ser más, puede ser menos, pero los ingresos de nuestro país llegarían a un total de 209.335 millones de dólares para el Estado venezolano. En términos concretos, esto significa que por cada barril producido y vendido, cerca de $19 ingresan directamente a nuestro país. El último, quiero recordar, gran proyecto para el desarrollo de 4 bloques verdes, Greenfields, en la faja petrolífera del Orinoco, fue con las asociaciones estratégicas durante la apertura petrolera hace 30 años, con regalías de 1% y 34% de impuesto sobre la renta. Este proyecto binacional contempla el desarrollo de 8 bloques verdes, Greenfield, en la faja, con regalías mínimas del 16% e impuesto sobre la renta de 34%. Todo esto que permitirá apalancar la recuperación del país y avanzar en las mejoras que todos los venezolanos queremos, necesitamos y merecemos. Por eso, escogimos el camino de la diplomacia con los Estados Unidos de América, para transformar nuestras diferencias en cooperación. Y esa cooperación en inversión, producción, bienestar, resultados concretos para los venezolanos. Agradezco al presidente Donald Trump, al secretario Rubio, a su gobierno, por el esfuerzo que tanto su gobierno como nuestro gobierno, todo el equipo venezolano que dedicó tiempo para alcanzar este acuerdo. Pero hay algo que debe quedar absolutamente claro. Venezuela conserva la propiedad y la soberanía sobre sus recursos, mientras utiliza capital, tecnología, capacidad operativa para apalancar la recuperación de una industria estratégica duramente golpeada por sanciones. Los venezolanos tienen derecho a saber cuánto se invierte, cuánto se produce, cuánto recibe el Estado y cuáles son las condiciones para los operadores. Y el objetivo de desarrollarlos debe ser que esa riqueza vuelva a convertirse en producción, oportunidades, bienestar y futuro para nuestro país. Ese es el compromiso de todos. Una Venezuela que renace para mejorar la vida de cada venezolano. Sigo pidiendo, orando a Dios para que su protección se mantenga sobre nuestra patria y sobre nuestro pueblo.
1: Escuchábamos el mensaje de la presidenta de la República Bolivariana de Venezuela, Delcy Rodríguez.
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1: BKE Mundial te da la hora.
2: La 1:26.
1: Hora Mundial.
3: Maracaibo, tierra amada.
4: El 8 de septiembre es una fecha significativa para la ciudad de Maracaibo, ya que se celebra su fundación. Maracaibo, ubicada en el noreste de Venezuela, es la capital del estado Zulia y una de las ciudades más importantes del país debido a su rica historia y su relevancia económica y cultural. La fundación de Maracaibo se remonta en el año 1529, cuando el explorador alemán Ambrosio Alfinger, al servicio de la familia Welser de Augsburgo, estableció un asentamiento en la región. Sin embargo, la ciudad fue fundada oficialmente el 8 de septiembre de 1569 por el capitán Alonso Pacheco, siguiendo órdenes del gobernador de la provincia de Venezuela, Diego de Mazariegos.
5: ¡Eso es Maracaibo!
4: Maracaibo ha jugado un papel crucial en la historia de Venezuela, especialmente en el ámbito económico, debido a su proximidad al lago de Maracaibo, que es una de las principales fuentes de petróleo del país. Además, la ciudad es conocida por su vibrante cultura, su música gaitera y su devoción a la Virgen Chiquinquirá, también conocida como la Chinita.
6: Chinita de Maracaibo, Chinita Virgen Divina.
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2: 1:50 p.m, hora mundial. Gobernadora Maricel Velázquez celebró solemnidad de la Virgen del Valle en Nueva Esparta. Erasmo Carrillo con los detalles.
3: Exactamente a la medianoche, en una conmovedora Eucaristía por Venezuela celebrada este 8 de septiembre en el campo eucarístico, la gobernadora Maricel Velázquez acompañó a miles de peregrinos en la solemnidad de la Natividad de la Virgen del Valle. La mandataria regional resaltó la emotiva presencia de las 595 familias guaireñas acogidas en la isla.
4: Hoy ha sido un día especial, ver una multitud de pueblo, pero allí también estaban las 595 familias que hemos recibido en Nueva Esparta y que se salvaron de milagro ante esta catástrofe vivida en el estado de La Guaira.
3: Velázquez afirmó que en Nueva Esparta es una tierra bendita donde la solidaridad y la hermandad prevalecen.
4: Hoy debemos darle gracias a Dios y a nuestra Virgen del Valle, porque estoy segura que cada uno de ustedes dieron sentir la vibra positiva que había allí. Había paz, se respiraba mucho amor y mucha hermandad entre toda la multitud. Hoy, ante la Virgen del Valle, sin duda alguna, toda la feligresía, esa fe mariana que le tenemos a nuestra Virgen del Valle, que sin duda alguna es una madre protectora de toda Venezuela y yo creo que internacionalmente.
3: En la Eucaristía participaron también la ministra Daniela Cabello, la diputada Marlene Contreras, el diputado Junior Gómez, el alcalde de García Cruz Leiret y demás autoridades civiles y militares junto al pueblo creyente. Es importante recordar que hoy a las 5 de la tarde será la procesión con la imagen de Nuestra Virgen del Valle por los alrededores de la Basílica Menor. Desde Nueva Esparta, Erasmo Carrillo, Noticiero Mundial.
2: Recuerden que esta y otras informaciones serán ampliadas en nuestra página web www.radiomundial.com.be, en nuestra cuenta en la red social Instagram @YBKEPisoMundial y en nuestra emisión vespertina del Noticiero Mundial a las 5 de la tarde. Los invitamos a seguir en sintonía de nuestra programación. 1:52 p.m, hora mundial.
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0: GBKE Mundial te da la hora.
1: Las 2 y 25 minutos.
0: Hora Mundial.
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1: Escuchamos palabras de la presidenta de la República Bolivariana de Venezuela, Delcy Rodríguez.
5: Es motivo de felicidad cuando tomamos acciones por amor a la naturaleza. Esto es fruto de la reciente visita que hicimos a la India. Y allí concebimos planes. Y yo agradezco a la empresa Vantara, del grupo Reliance, a la familia Ambani, por este apoyo y cooperación que están dando hoy a Venezuela. Este acuerdo es muy importante porque tanto el Centro de Conservación para preservar especies que pueden estar incluso en peligro de extinción, también se suma la recuperación de los zoológicos del país. Así que agradezco a la India, a la cooperación, al primer ministro Modi, por todo el apoyo que ha dado a Venezuela y en los duros momentos del doble terremoto, y este es el camino. Y donde nosotros podamos ya visualizar en el plan maestro de La Guaira un hermoso acuario y un centro de conservación de fauna silvestre. Me da mucha emoción que firmemos acuerdos de esta naturaleza porque nos permite abrazar a seres vivos. Y nos permite abrazar el futuro también para nuestros hijos y para nuestras hijas. Sabemos que el planeta sufre y padece la emergencia climática y nosotros tenemos que tener una gran responsabilidad en la mitigación de los riesgos, en la preservación, en la conservación, y hemos querido crear esa conciencia desde los niños. Estos parques servirán para que los niños también entiendan lo que significa el amor a un ser vivo, a un animal de nuestra fauna.
1: Escuchábamos palabras de la presidenta de la República Bolivariana de Venezuela, Delcy Rodríguez.
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3: 2:44 A esta hora la presidenta Delcy Rodríguez se encuentra en el estado Anzoátegui entregando la modernización del emblemático Boulevard de las Empanadas en Puerto La Cruz.
4: Rehabilitado y acondicionado para prestar un mejor servicio, servicio de calidad a propios y visitantes. Es importante resaltar que este Boulevard de las Empanadas, ubicado en la avenida Prolongación Paseo de la Cruz y el Mar en Puerto La Cruz, es muy cercano al terminal de ferries, por lo tanto, en temporadas vacacionales principalmente tiene una gran afluencia de turistas, de visitantes que vienen a conocer los diferentes destinos del estado Anzoátegui, pero que también viajan a la isla de Margarita, al estado Nueva Esparta. Este es un proyecto que se ha ejecutado y que representa la consolidación de una alianza estratégica articulada mediante la Plataforma Nacional Emprender Juntos, a través del Ministerio del Poder Popular para la Economía y Finanzas. Ahí vemos a la presidenta Delcy Rodríguez, acompañada por el gobernador del estado de Anzoátegui, Luis José Marcano, también del ministro del Poder Popular para la Juventud, el ministro Lotartaro, y saludando a los integrantes de estas diferentes locales de emprendimiento. También está presente la ministra de Turismo, Daniela Cabello, y distintos visitantes que están haciendo uso de las instalaciones en este conocido Boulevard de las Empanadas en Puerto La Cruz. Una trayectoria de aproximadamente 38 años tiene este conjunto de establecimientos en Puerto La Cruz, de tradición culinaria en esta zona oriental, un complejo gastronómico que agrupa a 31 empresas familiares y beneficia directamente a 30 emprendimientos, los cuales reciben el acompañamiento técnico, la adecuación de espacios físicos y las herramientas operativas orientadas a potenciar este modelo de negocio por parte de una fuerza laboral de unos 80 trabajadores semanales. La intervención técnica en esta infraestructura del paseo marítimo contempla y contempló la instalación de una lona protectora de alta resistencia que podemos apreciar en algunas de nuestras imágenes, precisamente para prevenir la radiación solar, la reparación y el saneamiento profundo de la estructura metálica que también había sido afectada, como es natural en esta zona, por la corrosión marina, y la colocación de revestimientos de porcelanato en pisos, en paredes y en todos los locales, así como la adecuación técnica de las caminerías para garantizar la accesibilidad y el confort de los visitantes. Continúa la presidenta Delcy Rodríguez recorriendo el Boulevard de las Empanadas en Puerto La Cruz. Allí apreciamos además a las emprendedoras, emprendedores que forman parte de este conjunto de locales comerciales, gastronómicos, que como decíamos al inicio, además son un símbolo del turismo en esta zona de Puerto La Cruz en el estado Anzoátegui. Y lo que se relaciona con el área gastronómica y el equipamiento de trabajo, también incluyó la obra, el suministro y la instalación de mesones reverberos construidos en acero inoxidable y adaptados estrictamente bajo los estándares sanitarios e higiénicos vigentes. Aquí la presidenta Delcy Rodríguez constata la reestructuración y la remodelación, ampliación también de estos espacios para el mantenimiento permanente de este conocido bulevar, el Boulevard de las Empanadas en Puerto La Cruz. También es importante destacar que hoy, cuando se celebra el Día de la Virgen del Valle, muy cerca del Boulevard de las Empanadas, también está prevista la inauguración del Paseo de la Virgen del Valle, una nueva estructura, una nueva imagen de la Virgen del Valle que será también presentada en breve por parte de la presidenta Delcy Rodríguez, justo aquí frente al Paseo de las Empanadas, al Boulevard de las Empanadas. Allí podemos apreciar esta imagen que evoca a la Virgen del Valle, una tradición católica en Venezuela, además muy arraigada. Se conoce a la Virgen del Valle como la patrona de los mares, patrona de la Armada Bolivariana y también patrona de los pueblos de Oriente. Principalmente en el estado de Nueva Esparta se rinde tributo a la Virgen del Valle, pero se extiende por todo el territorio nacional, con mucho énfasis en los pueblos orientales. Allá presente Rodríguez visitando este nuevo monumento de la Virgen del Valle, que está ubicado aquí en la zona de Puerto La Cruz. Conoceremos ahora las declaraciones de la presidenta Delcy Rodríguez, quien ha culminado este recorrido. Presidenta, ha entregado usted en este momento de manera simultánea este rehabilitado y bonito paseo y bulevar de las empanadas en Puerto La Cruz. Además, hoy día de la Virgen del Valle, este monumento representativo acá en Puerto La Cruz. ¿Cuál es su mensaje para los visitantes, para los emprendedores y también para las feligresías?
5: Nada, feliz

Ferry para Margarita, comíamos empanadas acá. Este bulevar hizo famoso la empanada de dominó, caraota con queso. La primera vez en mi vida que la probé aquí. Y estamos, bueno, estamos recapitulando todas estas grandes capacidades, atracciones turísticas del estado de Anzoátegui. El estado de Anzoátegui venía conversando con el embajador, el gobernador, va a tener una explosión económica. Lo habíamos hablado en nuestra anterior visita. Y lo vamos a cumplir y lo estamos cumpliendo. Veremos en el estado de Anzoátegui mucha creación de empleo. Ayer el vicepresidente de PDVSA daba unos datos, Luis José, muy importantes. Por cada taladro se activan 200 empleos.

0: recuperar infraestructura vital como los servicios públicos. Así que estamos en un estado bendecido completamente por todas sus capacidades, potencialidades, y hemos venido a abrazar a su pueblo.
1: Gracias, Presidenta. De esta manera culmina este recorrido de la Presidenta Delcy Rodríguez en este paseo, en este bulevar de las Empanadas en Puerto La Cruz, Estado Anzoátegui, donde también ha entregado la Jefa de Estado este nuevo monumento de la Virgen del Valle. De esta manera, despedimos el presente contacto. Regresamos con más de nuestra programación a los estudios.
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0: Celebra el Día Mundial de la Alfabetización, una fecha proclamada por la UNESCO en 1967 con el objetivo de recordar a la comunidad internacional la importancia de la alfabetización como un derecho humano fundamental y una base para el aprendizaje a lo largo de toda la vida. Ese día busca sensibilizar sobre la importancia de la alfabetización y promover acciones para disminuir el analfabetismo en todo el mundo. La alfabetización no solo implica la capacidad de leer y escribir, sino también el acceso plenamente y participar activamente en la sociedad. Escuchemos palabras del vicepresidente sectorial de Obras Públicas y Servicios, Juan José Ramírez.
1: La presidenta, la doctora Delcy Rodríguez, ha logrado pues este acuerdo con el grupo Miyamoto, que posee amplia experiencia a nivel internacional en todo lo que tiene que ver con infraestructura, con eventos sísmicos y eventos post-desastre. Y en esta oportunidad Miyamoto viene a sumarse al equipo de trabajo del gobierno nacional para todo lo que es el plan de recolección, despeje de destino.
0: Escuchamos palabras del vicepresidente sectorial de Obras Públicas y Servicios, Juan José Ramírez.
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2: 3:11. A esta hora la presidenta Delcy Rodríguez visita Nueva Casita Azul en Anzoátegui para atención de niños y niñas con autismo.
3: En el municipio de Sotillo, en el municipio de Guanta, Anaco y acá en Lechería. Esta casita azul, ubicada acá en Lechería, cuenta con 4 consultorios de terapia donde exactamente la Presidenta de la República se encuentra en este momento, además un consultorio médico, una sala de terapia física, una sala de conferencia, una biblioteca, un parque infantil, 3 oficinas administrativas y además son alrededor de 300 familias del municipio Urbaneja beneficiadas. Una atención integral para niños, para niñas, para jóvenes y adultos. Esta es la novena sede inaugurada en la entidad. Se encuentra además Weidin Mujica, presidenta de la Fundación Casita Azul, quien además es especialista en terapia de conducta egresada de la Fundación Psicoeducativa. Presidenta de la Fundación Casita Azul desde el año 2025. Los servicios para la atención de personas dentro del trastorno del espectro autista cuenta con una primera sala multisensorial del país, un espacio de última generación construido para la autorregulación, la estimulación sensorial y el desarrollo cognitivo emocional. Además, también cuenta con una unidad de neurología, un servicio médico especializado para el diagnóstico, la evaluación y el seguimiento neurológico continuo de la población atendida. Hay diversas especialidades médicas acá, diversas especialidades clínicas, una unidad neurológica, pediatría, cuenta además con nutrición, con servicios de atención de salud mental y terapéutica, así como también psicología, psicopedagogía, terapia de lenguaje, fisioterapia, terapia ocupacional y terapias de conducta. Toda una atención integral para niños y niñas con trastorno del espectro autista. Además, hay un acompañamiento familiar, escuelas para padres y orientación familiar, un área sensorial especializada. Hay además una sala multisensorial acá en esta casita azul ubicada en el municipio Diego Bautista Urbaneja, en el estado Anzoátegui. Estas casitas azules es un programa social fundado por el gobernador de la entidad en el año 2023, más de 81.000 historias médicas abiertas. Este recinto se suma a la red de infraestructura social del Estado a fin de fortalecer el sistema de apoyo para las familias que conviven con esta condición. Entre las acciones más recientes ejecutadas acá en esta sede destaca la instalación de una cubierta de 400 metros cuadrados compuesta por 110 láminas. Además, la elección de este material técnico responde a las condiciones climáticas de la zona costera dada a su alta resistencia al salitre y a la radiación solar. Esta infraestructura garantiza un ambiente fresco y protegido en el interior de la edificación mediante la optimización de las condiciones para las futuras actividades terapéuticas. Continúa la Presidenta de la República, Delcy Rodríguez, en esta visita a esta casita azul para la atención de niños y niñas con autismo. Actualmente la entidad cuenta con 9 casitas azules operativas en diversos municipios desde la inauguración de la primera sede en el año 2023. Estas instituciones han sido pilares fundamentales, claves para el Estado al brindar terapias y actividades de apoyo a miles de niños y adolescentes de forma gratuita. Esta visita y esta entrega del día de hoy en Lechería reafirma el compromiso del Ejecutivo con la expansión de las políticas públicas orientadas a la inclusión, a la atención, a la neurodiversidad en todo el estado Anzoátegui. La novena casita azul de esta entidad representa un hito fundamental en la atención de las personas dentro del espectro autista, orientando cada paso del trabajo gubernamental hacia la protección integral de toda la familia de la entidad. Además, este programa que nació en esta entidad asume el firme compromiso de acompañar diariamente a las madres, a los padres y cuidadores en la ruta del neurodesarrollo. Allí vemos toda la explicación que le brindan a la Presidenta de la República, la doctora Delcy Rodríguez, por parte de la Presidenta de las Casitas Azules, quien pues se encuentra explicándole en detalle todos los programas de atención integral que se ofrecen acá en la Casita Azul ubicada en Lechería, con un alcance dirigido al beneficio de más de 300 familias. Esta nueva sede incorpora servicios también de alta relevancia, destacando la puesta en funcionamiento de la primera sala multisensorial del país, que tiene la tecnología médica más avanzada a disposición directa de los venezolanos, del pueblo del estado de Anzoátegui, totalmente gratis. La infraestructura comprende además, lo explicábamos, 4 consultorios de terapia, un consultorio médico, una sala de terapia física y un parque infantil, integrando además unidades de neurología, pediatría, psicología y terapia. Allí vemos en las imágenes toda esta atención integral que se le dan a los niños, a las niñas con autismo del estado Anzoátegui. Bajo una visión que entiende que el autismo no es una condición limitante, sino una expresión diversa del desarrollo humano, alineada además a los objetivos del desarrollo sostenible de la ONU, la Agenda 2030, la gestión regional ha consolidado una red pública de atención integral y especializada. Allí vemos, comparten en este momento con los niños, tanto el gobernador de la entidad, Luis José Marcano, como también la presidenta de la República, Delcy Rodríguez, que recibe este abrazo de esta niña con autismo. Vemos también una visión, una misión de brindar atención y espacios adaptados de calidad con servicios totalmente gratis para todas las familias, TEA, asegurando un acompañamiento humano y multidisciplinario. Allí vemos, sigue compartiendo la presidenta de la República, Delcy Rodríguez, con una niña con esa condición de autismo, quien pues cariñosamente le ha dado un abrazo. Allí comparte, juega con la niña que se encuentra acá en esta nueva casita azul para atención de niños y niñas con autismo, ubicado acá en el estado Anzoátegui. Proporciona las herramientas, esta casita azul, de atención, de igualdad, de oportunidades para que las personas con autismo puedan alcanzar su máximo potencial e integrarse plenamente y sin condiciones a toda la sociedad. Concebida además como una política social bandera del gobernador Luis José Marcano, la casita azul garantiza todo un acceso universal a servicios de salud, de terapias y contención emocional para niños, niñas y adolescentes y adultos también dentro del espectro autista, protegiendo directamente la economía de los hogares más vulnerables, con más de 81.000 historias médicas aperturadas a lo largo de estos 3 años de funcionamiento continuo, reflejando el alcance de la red y la confianza de las familias en la salud pública. Además, hay una atención integral a las familias neurodiversas con especialidades en neurología, orientación familiar, pediatría, en terapias y nutrición, terapia del lenguaje, psicología, psicopedagogía, fisioterapia, terapia ocupacional. Además, hay escuelas para padres, para toda una familia. Continúan compartiendo con docentes, con la directora de esta institución, además de la presidenta de la República, comparte algunos ejercicios allí con la niña que cariñosamente la ha recibido. En este momento comparten, juegan también y se entretienen en esta actividad tan sensible para la familia venezolana. Esta casita azul brinda atención, unos espacios adaptados de calidad con servicios totalmente gratis, como ya lo hemos reiterado, asegurando todo un acompañamiento humano y multidisciplinario que necesitan las familias que tienen estos niños con estas condiciones, esta atención que reciben acá los niños en esta casita azul. 9 casitas azules hay acá en la entidad para la atención de niñas y niños con trastorno del espectro autista. Estos espacios son centros públicos y gratuitos especializados. Allí vemos, continúa compartiendo la doctora Delcy Rodríguez, sonriendo, alegre, emocionada, con una niña que comparte. Le lanza un beso, además la abraza con emoción, la abraza con ese cariño que la ha recibido acá. Le hace un símbolo de un corazón con sus manos. Le dice adiós, la despide con este hermoso símbolo de amor con que la ha recibido la niña con autismo. Continúa la agenda de la Presidenta de la República, la doctora Delcy Rodríguez, en este recorrido, en estos consultorios de terapia, en estos consultorios médicos. Recordemos que hay sala de terapia física, sala de conferencia y una biblioteca, un parque infantil que hacen que los niños, pues, además de aprender, se entretengan también. Hay 3 oficinas administrativas, beneficia alrededor de 300 familias dentro del municipio Urbaneja, que son atendidas a diario en esta casita azul. Allí vemos el parque infantil donde hay varios niños compartiendo, disfrutando, aprendiendo de todo este mundo tan diverso, donde pues reciben todo un acompañamiento familiar. Se acerca la presidenta de la República, Delcy Rodríguez, en compañía además de Weydin Mujica, presidenta de la Fundación Casita Azul, quien pues ha sido presidenta de esta fundación desde el año 2025 y es especialista en terapia de conducta egresada de la Fundación Psicoeducativa. También saluda a parte del personal que aquí trabaja y entrega su día a día compartiendo con los niños y niñas con autismo. Este servicio para la atención de personas dentro del trastorno del espectro autista es un espacio de última generación concebido para la autorregulación. Cuenta con esta primera sala multisensorial, estimulación sensorial y el desarrollo cognitivo emocional. Continúa compartiendo la presidenta de la República, Delcy Rodríguez, con otra de las niñas, quien se encuentra acá en la casita azul y que recibe toda esa atención integral y todo ese acompañamiento de profesionales dentro de esta nueva casita azul ubicado acá en el estado Anzoátegui. Niños y niñas que reciben especialidades médicas y clínicas, comunidades neurológicas, con pediatría, todo un acompañamiento también en el área de nutrición, una atención además de salud mental y terapéutica también, reciben atención psicológica, psicopedagógica, terapia de lenguaje, muy importante la fisioterapia que reciben acá, hay terapia ocupacional y terapias de conducta. Continúa compartiendo y la abraza a una de las niñas que se encuentran acá dentro de la casita azul recibiendo toda esta atención especializada. La presidenta de la República continúa recorriendo en compañía del gobernador de la entidad, Luis José Marcano, así como también de la primera dama de la entidad. Un centro integral de atención neurodiversa acá en el estado Anzoátegui, un programa social que ha sido fundado por el gobernador de la entidad, Luis José Marcano, en el año 2023. Más de 81.000 historias médicas abiertas en esta entidad. Este nuevo recinto se suma entonces a esta red de infraestructura social del estado con el fin de fortalecer todo un sistema de apoyo para las familias que conviven en esta condición y que entre las acciones más recientes ejecutadas destaca la instalación sobre todo de una cubierta de 400 metros cuadrados, ya lo mencionábamos, compuesta por 110 láminas de un material que responde a todas las condiciones climáticas de la zona costera, además dada su resistencia al salitre y a la radiación solar. Esta infraestructura también garantiza un ambiente fresco y protegido en el interior de la edificación mediante la optimización de las condiciones para las futuras actividades terapéuticas. Actualmente la entidad cuenta con alrededor de 9 casitas azules operativas en distintos municipios desde la inauguración de la primera sede en el año 2023. Estas instituciones han sido pilares fundamentales del Ejecutivo Nacional al brindar terapias y actividades. Con esta visita y con esta entrega del día de hoy, el Gobierno Nacional reafirma todos sus compromisos. En este momento, la Presidenta de la República, Delcy Rodríguez, llega a la Casa de los Abuelos Más Año, Más Amor, ubicada acá en el municipio Diego Bautista Urbaneja, en el estado Anzoátegui. Visita en este momento esta Casa de los Abuelos, fortalece la atención integral a más de 112.000 adultos y adultas mayores en el estado Anzoátegui. Comparte en este momento con adultos mayores que se encuentran acá presentes. La recibe también Lía Fran Marcela Figueredo, directora de la Casa de los Abuelos Más Años, Más Amor. Continúa en compañía de el gobernador del estado Anzoátegui, Luis José Marcano.
4: Okay. Con muchísimo cariño, mi

0: Bienvenida a tu casa de más años, más amor. 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
1: De esta manera dan la bienvenida a la Presidenta de la República, la doctora Delcy Rodríguez. Un homenaje que le hacen acá, la reciben los adultos y adultas mayores. Visita a esta casa los abuelos más años, más amor. Es un plan de atención con 2 años de abordaje enfocados en brindar bienestar integral, salud y recreación a los adultos mayores mediante un personal totalmente especializado encabezado por médicos generales, psiquiatras y enfermeras. También se encuentra la ministra del Poder Popular para el Turismo, Daniela Cabello, así como también el ministro Sergio Lotartar. Además, está acompañado por recreadores, por cocineras, por servicios generales, botiqueros, entre otros. Más de 112.000 abuelos y abuelas atendidos, 32 sedes en el estado, con una atención gratuita, un recibimiento que hacen en esta sala. Luego tienen un área llamado el templete, donde los abuelos se recrean, realizan actividades para compartir. Tienen un área de entretenimiento, dinámicas con los abuelos. Además, tienen un control, un registro de los abuelos. Hay otra área que se llama Gozando un Pollero, donde se realiza la toma de atención y además una atención en el área de la salud. Así como también hay toda una atención integral a los adultos y adultas mayores. Hay un control posterior, un registro de abuelos. Además, hay una atención médica. También cuentan con un área que se llama Emperifollado, que cuenta con barbería, con peluquería, con manicura, además con un área de spa. Continúa la Presidenta de la República, la doctora Delcy Rodríguez, allí compartiendo con los abuelos allí. Ese enorme abrazo que le dan a la Presidenta de la República, la doctora Delcy Rodríguez. Ese agradecimiento por esa atención brindada a los adultos mayores. Allí le muestran la playa que se encuentra acá en este momento, donde pues también hay visitantes, turistas, compartiendo este día 8 de septiembre, Día de la Virgen del Valle. Con el impulso del Ejecutivo se ha logrado la recuperación de la infraestructura tras el acondicionamiento de este espacio, con trabajos de pintura, con electricidad, con iluminación, con climatización, así como también las abuelas y abuelos tienen atención y servicio de mayor calidad física, mental y además alimenticia en las salas de esta casa de los abuelos. Del mismo modo, se construyeron aproximadamente unos 200 metros de rampas de maderas plásticas desde las orillas hasta la infraestructura, y esto va a facilitar el acceso de los adultos mayores a las playas. Con esta información y con estas imágenes despedimos.
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1: 3:51 p.m, hora mundial. A esta hora establecemos un contacto informativo con nuestra reportera en el estado Mérida, Victoria Rivas. Adelante, Victoria, te escuchamos.
2: Gracias, estudio, por este contacto informativo. Nos encontramos en el municipio Libertador del estado Mérida, en el circuito comunal Mariano Picón Salas, en esta oportunidad en el Liceo Armando González Puccini, donde el gobernador del estado Mérida, Arnaldo Sánchez, está haciendo una inspección a las instalaciones de este liceo educativo. Vamos a escuchar parte de sus declaraciones.
3: Es una institución que tiene más de 50 años de haber sido construida y que va a tener a más de 300 estudiantes jóvenes, hombres, mujeres, que van a formarse en todo su proceso de bachillerato. En esta instalación nosotros, bueno, hemos venido realizando un trabajo con el Ministerio de Educación, con FEDE, con todos los equipos, gobierno nacional, gobierno regional, gobierno municipal, y lo más importante, el poder popular y la familia educativa. Aquí está nuestro hermano director, ¿no?, responsable de esta institución educativa, maestras, maestros, obreros, obreras, personal administrativo, que se ha unido todo, nos hemos unido todos como una sola familia para poder realizar la construcción de un comedor que no tenía esta institución educativa, y se logró hacer una adaptación y construcción de un comedor para los estudiantes, todo el proceso de impermeabilización de esta institución educativa, todo lo relacionado al sistema eléctrico, alumbrado, pintura. Además, bueno, se está rehabilitando la cancha para poder, bueno, realizar todas las actividades deportivas, actividades físicas, actividades recreativas, actividades culturales para todos nuestros estudiantes. Así que, bueno, nosotros seguimos en todo este proceso de rehabilitación de estas instituciones educativas acá en el estado de Mérida, como lo instruyó nuestra presidenta Delcy Rodríguez. Acá agradecerle a ella, agradecerle a todo el Ministerio de Educación, a FEDE, a todo el equipo que nos ha ayudado y nos ha brindado las condiciones para no solamente rehabilitar esta institución educativa, sino también dotarla, ¿no?, y poder tener, pues, nosotros todo el equipamiento necesario.
1: 3:53 p.m. A esta hora la presidenta Delcy Rodríguez visita planta procesadora de pescado Mujeres del Mar en Anzoátegui.
4: Al inicio en Puerto La Cruz, luego en la zona de lecherías, y ahora con esta visita a esta comuna productiva y pesquera liderada por mujeres en la ciudad de Barcelona. A este complejo ha llegado la presidenta y ha sido recibida por las voceras y voceros de esta comuna y de las distintas estructuras comunales del sector en esta, además, este momento, pues, que la presidenta aprovecha para constatar el avance de la gestión participativa que otorga el protagonismo directo a las comunidades costeras en la administración de estos procesos de transformación industrial de los recursos del mar. La interacción inicial permite además evaluar el impacto socioeconómico que tiene esta comuna pesquera y estas infraestructuras en el tejido productivo regional, pero además en la calidad de vida de las familias de pescadoras y de pescadores que se dedican cada día a estas faenas marinas. La presidenta también conoce el funcionamiento de las distintas áreas operativas de esta planta procesadora de pescado. Como apreciamos, bajo el liderazgo de las mujeres del estado Anzoátegui, de la zona de Barcelona, de la región de la localidad de Maurica, en Barcelona, en esta supervisión donde la presidenta conoce el funcionamiento de las líneas de procesamiento. En este sitio, las pescadoras y pescadores, además de las faenas marinas, incorporan los productos del mar a estas plantas de procesamiento, pero además han instalado un restaurante que sirve además como un lugar turístico para recibir a muchos visitantes que disfrutan de la gastronomía propia de la región oriental. Podemos apreciar la variedad de productos del mar, pero además alimentos ya procesados y preparados que se distribuyen en esta zona. En la propia orilla del mar, alimentos frescos que las familias de pescadoras y pescadores también procesan y empaquetan a través de las distintas instancias en este sistema que representa un salto cualitativo en la cadena de valor de la pesca artesanal y que además extiende la vida útil de los productos, reduce también las pérdidas luego de las cosechas y facilita el abastecimiento seguro en ferias del campo soberano como mecanismos de distribución de alimentos en la red de distribución pública, pero también en los mercados comunales con precios protegidos para cuidar, evidentemente, la economía familiar. Este recorrido sigue hacia el área de distribución, el área de restaurante, donde las mujeres que lideran esta comuna presentan a la presidenta Delcy Rodríguez las ofertas gastronómicas o los productos que están dentro de este centro y de esta planta de procesamiento y que está integrado, como decíamos, por las mujeres del mar. En esta área, la jefa de Estado presencia la elaboración de distintos platos autóctonos a base de la pesca del día, constatando precisamente la viabilidad económica de los proyectos socioproductivos que fusionan la tradición culinaria del oriente del país con la producción a escala industrial en el ámbito de la pesca y la acuicultura. Una iniciativa que también contribuye con la diversificación de la oferta alimentaria para promover alternativas nutricionales de alto valor proteico para programas sociales de alimentación que atiende y que organiza y que promueve el Estado venezolano. Y ahora la presidenta Delcy Rodríguez, acompañada de las autoridades locales, del ministro de Pesca y Acuicultura, Juan Carlos Loyo, también en compañía de la alcaldesa Sujei Herrera, del gobernador Luis Marcano, se aproxima a saludar a las pescadoras y pescadores en esta zona de Maurica, donde se ha desarrollado esta visita de la presidenta Delcy Rodríguez, este acompañamiento, este saludo, además a las pescadoras y pescadores del oriente del país, que dan el recibimiento a la presidenta Delcy Rodríguez en esta visita, este recorrido que ha realizado el día de hoy en el estado Anzoátegui, diferentes localidades del estado Anzoátegui, ahora en esta región de Maurica, donde aprecia además la presencia de pescadoras y pescadores que se han aproximado en este lugar con sus embarcaciones, además para conocer cómo se ha desarrollado este encuentro de la propia jefa de Estado con los pescadores.
5: Realmente la bienvenida a nuestra presidenta, a nuestras autoridades, a nuestro gobernador. Para el pueblo pescador, hermana, es un honor tenerla en un día tan especial como es la festividad de nuestra excelsa patrona, Vallita, reina oriental de todos estos hombres y mujeres curtidos por el sol, que día a día contribuyen con la soberanía alimentaria de un pueblo. En verdad que nos engalana con su presencia en el día de hoy. Humildemente, desde esta trinchera de lucha, le decimos, hermana, aquí puede contar con hombres y mujeres dispuestas a consolidar la economía del estado Anzoátegui, dispuestos a seguir trabajando, esforzándonos para continuar avanzando. En los momentos más adversos es el pueblo pescador, hombres y mujeres valientes, quienes hemos estado al frente, y no nos cansaremos, porque nosotros los venezolanos nos resistimos, hermanas, a morir, y es lealtad y compromiso del pueblo pescador hoy, en una festividad tan importante para nosotros, asumir este compromiso. Nosotros lo decimos con mucho orgullo por la riqueza de nuestros mares, por la dignidad de nuestra gente. Que viva la pesca artesanal, que viva hermana Vallita, que viva el estado Anzoátegui, que viva la patria. En lo personal, un orgullo que nos esté representando una hermana de lucha. La entendemos desde esta humilde trinchera de lucha, y puede usted contar con estos hombres y mujeres dispuestos a trabajar, dispuestos a salir el día a día, y aquí tienen hermanos y hermanas que la vamos a acompañar. No es fácil lo que está atravesando Venezuela, pero el pueblo pescador va a salir adelante y vamos a hacer un compromiso. Hoy un día muy solemne para nosotros, así como lo decía nuestro ministro, que le damos las gracias, porque es un hombre que no solamente se encarga de organizar la masa pesquera, sino que también es nuestro amigo. Nos ha enseñado desde el tema de la organización hasta valorarnos, hasta conciliar proyectos de sustentabilidad que se mantengan desde la pesca artesanal. Bueno, nuestro gobernador y nuestras autoridades, nuestra autoridad única, ¿qué más le podemos decir nosotros los pescadores? Orgullosos, orgullosos de tenerla en este humilde terruño, los anzuategenses nos crecemos dentro de las adversidades y sabemos que Anzuategui y Venezuela, hermana, renace porque tenemos esperanza. El día de hoy, esa misma nostalgia, esa misma profesión de fe que le damos a Vallita, que le expresamos todos y cada uno de nosotros, pescadores y pescadoras artesanales, son esas mismas fuerzas espirituales que desde este humilde lugar también le pedimos por la paz de Venezuela, para que la fortaleza de nuestro Señor Jesucristo, de nuestra Vallita, llegue a su corazón y avancemos juntos, hermanos, porque es eso, la unidad de los patriotas, de nuestro pueblo pescador, que viva Anzuategui.
4: Bien, palabras de...
6: Bueno, presidenta, la playa de Maurica, un sitio aquí emblemático que reúne al menos tres compas, pero también aquí hay representación de todo el eje central. El estado Anzuategui tiene una característica bien interesante que hemos venido conociendo a lo largo de estos años. Son 73 comunidades pesqueras, pero no solamente este frente caribeño hermosísimo, sino también al sur del estado Anzuategui. Hemos estado con el gobernador, también atendiendo a los pescadores que da cara a nuestro río Orinoco. Son 6.000 pescadores y este año sigue la cifra es tal cual, 86% de crecimiento. Pero no solamente eso, sino ya aquí ha arrancado el programa de entrega de motores, el fondo rotativo, algo que ha sido una exigencia suya, y quiero decirle a los hermanos pescadores y pescadoras, ha sido la presidenta la principal motor de acelerar este proceso, de lo que estábamos hablando ahorita, para que cada pueblo pescador tenga los motores que le permitan continuar con la labor de pesca. En líneas generales, presidenta, 40 motores, además el programa Tejiendo Redes, modelos como estos que usted acaba de apreciar ahorita, donde se conjuga el procesamiento, la cadena de frío, el agregado de valor, los compañeros de juventudera que aquí están, que representan, que tienen 7 proyectos ya listos, ellos han continuado en el proceso de formación y vamos a entrar en el mes de octubre para su financiamiento, y bueno, poco a poco el grano a grano que asegura esta presencia. En esencia, gracias a todo esto es a ustedes, al pueblo pescador. Sin eso no existiría nada. Y lo recordamos hoy en esa fe que hemos aprendido de ellos acerca de lo que es la Virgen del Valle para los pueblos orientales. Presidente, a su pueblo pescador.
7: Buenas tardes. Quiero abrazarlos hoy día de la Virgen del Valle. Como ha dicho el ministro Loyo, tan importante para los pueblos de Oriente y también Virgen de nuestra Fuerza Armada, de la Armada Bolivariana. Yo estoy feliz de estar hoy acá porque hemos tenido extraordinarias actividades. Fuimos primero a inaugurar el Paseo de las Empanadas. Bueno, emprendimientos, 32 emprendimientos financiados para retomar ese famoso bulevar de las empanadas acá en Anzuategui. Después fuimos a la inauguración de una casita azul para atender a los niños con un trastorno del espectro autista y neurodivergentes, darle apoyo y acompañamiento a sus familiares, a ellos en su desarrollo. Es una obra hermosa. De allí cruzamos la calle y estamos en una casa de los abuelos y las abuelas. Y tenía que cerrar con broche de oro acá con los pescadores y las pescadoras. Viendo este proyecto de Tejiendo Redes, como ha dicho el ministro Loyo, no solamente es el proyecto Tejiendo Redes, sino la cadena de frío, el valor agregado con la comercialización. Bueno, un restaurante lo que hay acá, y los productos se ven, los productos gastronómicos se ven buenísimos. Y fíjense ustedes, solamente el estado de Anzuategui ha tenido un crecimiento este año del 86% en la pesca. 86%, yo creo que estado campeón en pesca, y ese es el esfuerzo de ustedes, porque a nivel nacional está entre un 3 y un 5% el crecimiento, ha habido crecimiento, pero lo que tiene el estado Anzuategui es lo que yo estoy hablando, la explosión económica del estado Anzuategui. No solamente es el petróleo, es el gas, es la refinería, es también la ganadería, la siembra, la pesca, y aquí ustedes están marcando un capítulo fundamental en el crecimiento económico, porque esos números de ustedes los vemos al final del año en el crecimiento económico, tiene un impacto. Pero lo más importante no es el número, es el impacto que pueda tener en la vida de ustedes. es el impacto que pueda tener en el ingreso de los trabajadores, en el beneficio para las familias, el impacto que pueda tener para el país. Así que si todos los sectores de Venezuela nos sumamos como estamos sumados en la unión productiva, Venezuela va camino a ser una gran potencia. Y yo estoy viendo al futuro, y yo veo al futuro con alegría y con esperanza, que es un futuro prometedor para nuestro pueblo. Es un futuro de beneficio para nuestro pueblo, de dar celeridad a la recuperación de nuestro país tan golpeado por las sanciones, recuperar los servicios públicos, recuperar ingresos, recuperar salud, recuperar educación. Eso tiene que acelerarse, y por eso nosotros trabajamos sin descanso, para acelerar el proceso de recuperación de nuestra patria y que el futuro sea mañana, porque nosotros queremos ya tener grandes beneficios para nuestro país. Así que lo felicito hoy, Día de la Virgen del Valle, que con su manto protector nos siga protegiendo en los mares y en la tierra, y los abrace a todos ustedes, porque son unos campeones en la pesca, están liderando el crecimiento en el país. Un abrazo.
4: Bien, ha definido la presidenta Delcy Rodríguez como un cierre con broche de oro este encuentro con pescadoras y pescadores en Barcelona, en la zona de Maurica. De esta manera culmina esta agenda de trabajo de la presidenta Delcy Rodríguez en el estado Anzoátegui. En principio, iniciando por la ciudad de Puerto La Cruz, posteriormente en la zona de Lechería, y ahora con esto que ella misma ha calificado como un cierre con broche de oro en este encuentro con pescadoras y pescadores en Barcelona. De esta manera, regresamos el contacto a los estudios.
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1: YBKE Mundial te da la hora.
2: Las 4 y 25 minutos.
1: Hora Mundial.
3: Cada 8 de septiembre cientos de devotos se dan cita en la Basílica Menor de Nuestra Señora del Valle, en la isla de Margarita, estado Nueva Esparta, para conmemorar la festividad de la patrona de Oriente, de los pescadores y de la Armada Venezolana. Esta devoción mariana es considerada una de las más antiguas. Su origen se remonta a la época colonial, cuando los españoles trajeron la efigie de la Virgen María a la isla de Cubagua. Sin embargo, hay quienes aseguran que la imagen fue encontrada en una playa por unos indios que la llevaron en hombros hasta el pueblo. La festividad de la Virgen del Valle no solo es un evento religioso, sino también es una manifestación cultural y social que fortalece los lazos comunitarios y celebra la identidad regional. Las celebraciones incluyen misa, procesiones, ofrendas florales y actividades culturales que reflejan la rica herencia y devoción de la comunidad. Además, es común que los pescadores lleven a cabo la bendición de sus embarcaciones pidiendo protección y buena pesca.
4: La Santa Virgen del Valle, patrona de Margarita.
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3: Escuchemos al ministro del Poder Popular para la Agricultura Productiva y Tierras, general en jefe Vladimir Padrino López.
6: Estos últimos días han sido marcadores de la historia. Son de esos días que abren la puerta hacia el futuro. Yo diría, ha sido un punto de inflexión histórico, no solo para la industria petrolera, sino para fortalecer la soberanía alimentaria del país. Estoy convencido de que los acuerdos energéticos alcanzados con Estados Unidos y formalizados bajo el liderazgo de la presidenta Delcy Rodríguez pueden representar mucho más que una recomposición de la relación petrolera entre ambos países, que también es histórica en distintas coyunturas y circunstancias. Este nuevo escenario energético también permite mirar hacia la Venezuela pujante y diversificada. El sector agropecuario venezolano es fundamental en esta visión. Los alimentos, la energía y la tecnología son los grandes vectores que mueven la geopolítica mundial en estos momentos. No se trata de repetir los esquemas del siglo pasado. Una Venezuela irreal, importadora, una Venezuela fingida. Estoy seguro que estos acuerdos energéticos se traducirán en energía estable y confiable para el riego, para mejores condiciones de financiamiento e incluso para la revisión de la carga impositiva, mayor investigación científica, mecanización, vialidad rural, agroinsumo, agricultura de precisión, modernización de la agroindustria, entre otros aspectos. Por ello, cada barril adicional también puede llevarnos a pensar en nuevas hectáreas cultivables, mayores rendimientos y mejores condiciones para quienes trabajan la tierra.
3: Escuchábamos al ministro del Poder Popular para la Agricultura Productiva y Tierras, general en jefe Vladimir Padrino López.
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1: YBKE Mundial te da la hora.
2: Las 4 y 50 minutos.
1: Hora Mundial.
2: 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Escuchamos palabras de la presidenta de la República Bolivariana de Venezuela, Delcy Rodríguez.
3: Es motivo de felicidad cuando tomamos acciones por amor a la naturaleza. Esto es fruto de la reciente visita que hicimos a la India. Y allí concebimos planes. Y yo agradezco a la empresa Vantara, del grupo Reliance, a la familia Ambani, por este apoyo y cooperación que están dando hoy a Venezuela. Este acuerdo es muy importante porque tanto el Centro de Conservación para preservar especies que pueden estar incluso en peligro de extinción, también se suma la recuperación de los zoológicos del país. Así que agradezco a la India, a la cooperación, al primer ministro Modi, por todo el apoyo que ha dado a Venezuela y en los duros momentos del doble terremoto, y este es el camino. Y donde nosotros podamos ya visualizar en el plan maestro de La Guaira un hermoso acuario y un centro de conservación de fauna silvestre. Me da mucha emoción que firmemos acuerdos de esta naturaleza porque nos permite abrazar a seres vivos. Y nos permite abrazar el futuro también para nuestros hijos y para nuestras hijas. Sabemos que el planeta sufre y padece la emergencia climática y nosotros tenemos que tener una gran responsabilidad en la mitigación de los riesgos, en la preservación, en la conservación, y hemos querido crear esa conciencia desde los niños. Estos parques servirán para que los niños también entiendan lo que significa el amor a un ser vivo, a un animal de nuestra fauna.
2: Escuchábamos palabras de la presidenta de la República Bolivariana de Venezuela, Delcy Rodríguez.
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2: Escuchemos a la ministra del Poder Popular para Hidrocarburos, Paula Henao.
5: Reiterar ese llamado a la Unión Nacional a sumarse todo el talento y toda la fuerza laboral que tenemos disponible en el país para ver cómo construye este nuevo renacer de Venezuela en esta etapa donde se abre un camino para esas inversiones en el sector petrolero, en especial en todo lo que orbita alrededor de la faja del Orinoco, en el occidente del país, a lo largo de todo nuestro territorio nacional. Tenemos que destacar que dentro de los acuerdos que se han suscrito también hay muchísima actividad costa afuera que va a demandar tecnología. Finalmente se traduce en eso, en ese aporte y cómo nosotros desde cada uno de nuestros espacios podemos sumar para esa construcción del país. Entonces el llamado es justamente esa unión, esa consolidación de este renacer de Venezuela.
2: Escuchábamos a la ministra del Poder Popular para Hidrocarburos, Paula Henao. 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
4: 5:01. Muy buenas tardes, sean bienvenidos y bienvenidas a la emisión vespertina del Noticiero Mundial correspondiente a hoy martes 8 de septiembre del 2026. La noticia veraz y oportuna. Primer lugar de sintonía. Presidente del Sistema Radio Mundial, Alejandro Silva Villamizar. Gerente General de Contenidos, María de los Ángeles Pérez Carreño. Gerente General de Prensa y Página Web, Freider Alfonso. Operador de Audio, Crisalida Torres. En la transmisión para YouTube, Milagros Navarro. Narra para ustedes, Carlos Ríos. Esta emisión es transmitida por todo el Sistema Radio Mundial en la región Guayana Mundial Bolívar, Santa Elena de Guairén 105.5 FM. El Callao 107.3 FM, en Occidente Mundial Zulia Maracaibo 105.7 FM, Machiques 100.3 FM, Misoa 91.9 FM, en Oriente Mundial Margarita 92.9 FM, en la región andina Mundial Los Andes 106.3 FM, en la frontera Mundial Táchira 94.5 FM, para la región central Valencia 89.9 FM, La Guaira 103.3 FM y para la Gran Caracas, YBKE Mundial 550 AM y 94.5 FM. 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

0: Titulares.
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2: Presidenta Delcy Rodríguez inaugura Paseo de la Virgen del Valle en Anzoátegui. Venezuela contará con un nuevo código de emergencia sísmica más estricto para la construcción de edificaciones. Abrirán 5.000 nuevas aulas de preescolar en todo el país. Feligreses acompañaron masivamente las actividades religiosas y culturales en honor a la Virgen de Coromoto en Portuguesa.
0: Internacionales.
2: Perú se une al Escudo de las Américas, una iniciativa contra el crimen organizado.
0: Deportes.
2: Leones del Caracas y Navegantes del Magallanes fijan su primer cara a cara para el 24 de octubre.
0: Entretenimiento.
2: UNEARTE organiza proyectos artísticos comunitarios durante periodo académico.
0: Salud.
2: Recomiendan a pacientes con EPOC reír para respirar mejor. Noticiero Mundial 5:04 minutos.
0: Nacionales.
2: Durante su visita al estado Anzoátegui, la presidenta de Venezuela, Delcy Rodríguez, celebró el Día de la Patrona del Oriente Venezolano con la inauguración del Paseo de la Virgen del Valle, donde destacó la importancia de la imagen mariana para el pueblo.
3: Nuestra Virgen protectora, protectora de nuestra Armada Bolivariana. Y aquí, con esta hermosa Virgen hecha por un niño, por Josué, de sus manos creativas, amorosas, salió esta Virgen hermosa a quien vinimos justamente a rendir todo el respeto, nuestra consideración y, bueno, orar, agradecer por Venezuela, agradecer que siga bendiciendo a nuestro pueblo y a nuestro país. Así que estamos en un estado bendecido completamente por todas sus capacidades, potencialidades, y hemos venido a abrazar a su pueblo.
2: A su vez, la presidenta Delcy Rodríguez entregó la obra de modernización del Bulevar de las Empanadas en Puerto La Cruz. Resaltó que este traerá consigo un impulso en el turismo y permitirá generar más empleos y promover la economía regional. Además, la jefa de Estado inauguró la novena Casita Azul en el estado Anzoátegui para atender a los niños con trastorno del espectro autista en la entidad oriental en beneficio de más de 300 familias. Entre los servicios especializados que ofrece está la puesta en funcionamiento de la primera sala multisensorial Snoeselen del país, un espacio multisensorial equipado con luces, sonidos, texturas y aromas que estimula los sentidos de forma segura y agradable. Igualmente, en la jornada, la jefa de Estado visitó la casa de los abuelos en el municipio Urbaneja, donde se les brinda una atención integral en estos espacios. Noticiero Mundial 5:06 minutos. En este mismo orden de ideas, la presidenta de Venezuela, Delcy Rodríguez, realizó un recorrido por la planta procesadora de pescado Mujeres del Mar, ubicada en el estado Anzoátegui, donde encabezó un encuentro institucional con el sector pesquero de la entidad. La mandataria nacional inspeccionó los procesos productivos de la instalación y supervisó los programas orientados a fortalecer la capacidad operativa de las comunidades costeras y la seguridad alimentaria en la región.
4: Y los productos se ven, los productos gastronómicos se ven buenísimos. Y fíjense ustedes, solamente el estado Anzoátegui ha tenido un crecimiento este año del 86% en la pesca. 86%, yo creo que he estado campeón en pesca. Y ese es el esfuerzo de ustedes. Porque a nivel nacional está entre un 3 y un 5% el crecimiento. Ha habido crecimiento, pero lo que tiene el estado Anzoátegui es lo que yo estoy hablando, la explosión económica del estado Anzoátegui. No solamente es el petróleo, es el gas, es la refinería, es también la ganadería, la siembra, la pesca. Y aquí ustedes están marcando un capítulo fundamental en el crecimiento económico, porque esos números de ustedes los vemos al final del año en el crecimiento económico, tiene un impacto. Pero lo más importante no es el número, es el impacto que pueda tener en la vida de ustedes. Es el impacto que pueda tener en el ingreso de los trabajadores, en el beneficio para las familias, el impacto que pueda tener para el país.
2: Por su parte, el ministro de Pesca y Acuicultura, Juan Carlos Loyo, destacó que, en un esfuerzo conjunto con el gobernador Luis José Marcano, se mantiene el despliegue de atención integral a más de 6.000 pescadores de la entidad.
1: Pero no solamente este frente caribeño hermosísimo, sino también al sur del estado de Anzoátegui. Hemos estado con el gobernador, también atendiendo a los pescadores que da cara a nuestro río Orinoco. Son 6.000 pescadores y este año sigue la cifra es tal cual, 86% de crecimiento. Pero no solamente eso, sino ya aquí ha arrancado el programa de entrega de motores, el fondo rotativo, algo que ha sido una exigencia suya y quiero decirle a los hermanos pescadores y pescadoras, ha sido la presidenta la principal motor de acelerar este proceso de lo que estábamos hablando ahorita para que cada pueblo pescador tenga los motores que le permitan continuar con la labor de pesca. En líneas generales, presidenta, 40 motores, además el programa Tejiendo Redes, modelos como estos que usted acaba de apreciar ahorita, donde se conjuga el procesamiento, la cadena de frío, el agregado de valor, los compañeros de Juventud Pesquera que aquí están, que representan, que tienen 7 proyectos ya listos, ellos han continuado en el proceso de formación y vamos a entrar en el mes de octubre para su financiamiento, y bueno, poco a poco el grano a grano que asegura esta presencia.
2: El gobierno nacional coordina acciones conjuntas para potenciar la actividad económica de la zona. Noticiero Mundial 5:09 minutos. Avanzando con más información, ministro de Educación Héctor Rodríguez informó que abrirán 5.000 nuevas aulas de preescolar en todo el país. A continuación, los detalles. El gobierno nacional anunció la apertura de 5.000 nuevas aulas de preescolar en todo el país para el presente año escolar. La información fue suministrada por el ministro para la Educación, Héctor Rodríguez. El ministro precisó que tras la jubilación de 15.000 docentes, se logró la incorporación de 22.000 nuevos profesionales al sistema público, de los cuales una fracción significativa asumirá la atención de los nuevos espacios de educación inicial. En cuanto a la regularización de las actividades escolares, la autoridad educativa confirmó que el denominado horario mosaico se encuentra superado en casi la totalidad del territorio nacional. Actualmente, el 98% de los planteles cumple la jornada completa de 5 días a la semana, mientras que el 2% restante evalúa dicho esquema únicamente por razones de infraestructura. En el ámbito nutricional, la cartera de educación implementa ajustes en los menús escolares para elevar los niveles de salud estudiantil. Entre las medidas destacan la eliminación del azúcar en las preparaciones, la formación de las madres cocineras y la mejora en los sistemas de refrigeración para incrementar la compra de frutas y verduras. El ministro hizo un llamado a las familias a acompañar estos hábitos desde el hogar, al tiempo que reiteró los esfuerzos para optimizar el programa de alimentación escolar. Finalmente, en materia de neurodiversidad, el ministro de Educación enfatizó la necesidad de articular el sistema educativo con la salud pública para brindar atención médica y terapias gratuitas a los niños con necesidades especiales. Señaló que se avanza en la formación de los docentes de educación regular para un adecuado abordaje e inclusión en el aula de los estudiantes que requieran acompañamiento especializado. Carlos Ríos, Noticiero Mundial. Noticiero Mundial 5:11 minutos. El presidente de la Comisión Presidencial para la Evaluación de Habitabilidad de Infraestructuras, Francisco Garcés, anunció que Venezuela contará con un nuevo código de emergencia sísmica más estricto para la construcción de edificaciones. La medida busca elevar los estándares de seguridad y resistencia estructural en las nuevas obras que se desarrollen en el país.
5: Una juramentación de la comisión que está haciendo las normas de emergencia, es decir, la comisión presidencial tiene un comité técnico de trabajo que además tiene un comité técnico internacional en el cual hemos recibido visitas de misiones profesionales y científicas internacionales, así como tenemos constante intercambio con otros países que han vivido la experiencia de sismos importantes con los cuales hemos intercambiado y con lo cual hemos documentado y mejorado nuestros protocolos. Entonces, nosotros estamos elaborando una documentación de emergencia, un código de emergencia con el cual si tú vas a hacer una edificación nueva en Venezuela, tú tienes que seguir unos parámetros adicionales a lo que tiene la norma adicional. Allá en La Guaira se están fabricando unas casas nuevas. Estas casas nuevas tienen un incremento dentro de la amenaza sísmica, una limitación en la ductilidad y una limitación en el desplazamiento. Simplemente tienes elementos más severos que hacen que tu construcción tome parámetros más conservadores. Es decir, estas estructuras que se están construyendo se construyen con un nivel de resistencia mayor al código anterior. Eso es básicamente lo que estamos haciendo en función del evento que tuvimos.
2: El presidente de la Comisión Presidencial para la Evaluación de Habitabilidad de Infraestructuras, Francisco Garcés, detalló que culminó la primera fase de inspecciones rápidas tras el doble terremoto del pasado 24 de junio. Indicó que se encuentran trabajando en la segunda y tercera fase, que se concentra en evaluar las estructuras en riesgo amarillo y rojo. Esta certificación permitirá definir los proyectos de reparación para las edificaciones afectadas. Noticiero Mundial 5:13. Avanzando con más información, la defensora del pueblo Egle González Lobato dio continuidad al seguimiento individualizado de los casos de personas privadas de libertad a través de una mesa operativa y una brigada multidisciplinaria que evalúa cada situación y determina las actuaciones defensoriales correspondientes.
6: La mesa técnica está abierta para la revisión de caso por caso de los privados de libertad. Aquí hay el compromiso de analizar, ver cuáles son las rutas que hay que hacer para lograr los objetivos que nos proponemos. La Defensoría como institución va a dar respuesta. Llegaremos donde tendremos que llegar dentro de nuestras competencias, sin prometer algo que escapa de las competencias nuestras. Nosotros somos la institución que está llamada a protegerles, y eso haremos.
2: Este trabajo permite mantener la trazabilidad de las gestiones, identificar situaciones prioritarias y coordinar acciones con los organismos competentes en defensa de los derechos fundamentales, el debido proceso y el acompañamiento a las personas privadas de libertad y sus familiares. Noticiero Mundial 5:14. Avanzando con más información, el presidente de la Comisión Permanente de Ecosocialismo de la Asamblea Nacional, diputado Oliver Rivas, informó que el memorándum de entendimiento con el Centro Greens de la India permitirá modernizar y potenciar la red de zoológicos públicos y mejorar la atención a la fauna silvestre en el país.
7: Entre otras cosas, ese memorándum busca poder asesorar y orientar a nuestro personal técnico, pero también tenemos que decir que busca ajustar y modernizar nuestro sistema, nuestra red de parques y zoológicos para que sean no solo centros de exhibición, que además eso tiene un enfoque muy occidental, ¿no? Lo que de alguna manera termina desplazándose de selvas, de bosques, de áreas vitales del mundo, bueno, termina en una suerte de reserva en los grandes centros urbanos. Nosotros estamos trascendiendo eso y contamos con esta asesoría porque pasarían a ser más bien centros de cuidado, de conservación, de investigación, de rehabilitación y también de reproducción de estas especies, ¿no?
2: Resaltó que Venezuela cuenta con una megadiversidad que permite la presencia de especies endémicas que deben ser protegidas frente a prácticas ilegales como la cacería furtiva y el tráfico de animales.
7: Venezuela, que cuenta con una megadiversidad, nosotros somos parte de la cuenca amazónica. Yo además tengo la responsabilidad de ser vicepresidente del Parlamento Amazónico, en el que coincidimos con 8 países en torno a la cuenca amazónica, y nosotros además tenemos un reservorio como es nuestra Guayana Esequiba, donde hay especies endémicas. Está la pantera onca. Cuando digo endémica, quiere decir que no lo vamos a ver en ningún otro sitio. Y bueno, hoy día son víctimas también de prácticas como la cacería furtiva o como el tráfico ilegal. Nosotros no queremos que esas sean especies que paren en un salón de lujo de algunas pocas familias que tienen la preferencia de tenerlos vivos o muertos. Eso no puede ser el destino de animales que están en extinción. Eso es un problema que va más allá de la buena intención de los ambientalistas. Tiene que ver con la preservación del mundo. ¿Qué gana la humanidad con eso? Bueno, nosotros no solamente protegemos a los grandes felinos. Hay algo que llaman los especialistas que es un efecto paraguas. Donde viven esos felinos, también hay un ecosistema en torno a eso. Cuando nuestra presidenta, por ejemplo, extiende la protección del parque de Terepaima en el estado Lara este mismo año, por el avistamiento de osos frontinos, no solamente protege al oso frontino, protege incluso especies florísticas, bucares, cedros, bromelias, orquídeas, que son parte del ecosistema. La fauna silvestre, que también está presente. Entonces, es un beneficio que nosotros tenemos.
2: El presidente de la Comisión Permanente de Ecosocialismo de la Asamblea Nacional, diputado Oliver Rivas, recalcó que al menos un 58% del territorio nacional tiene áreas bajo régimen de administración especial, por lo que no se pueden mercantilizar. Noticiero Mundial 5:17. Avanzando con más información, el vicepresidente ejecutivo de Petróleos de Venezuela, PDVSA, Giovanni Martínez, señaló que, con 270 mil millones de barriles de crudo concentrados en la faja petrolera del Orinoco, Venezuela apuesta a las alianzas estratégicas con empresas internacionales para acelerar su producción, destacando que las reservas totales del país alcanzan actualmente los 303 mil millones de barriles.
8: Estos acuerdos que estamos suscribiendo nosotros en este momento se basa en un solo principio, en darle valor a las reservas que tenemos nosotros en el subsuelo. Ya ahí establece un principio básico para nosotros de ganancia, convertirlas en valor comercial. El ganar-ganar, ¿qué significa de la otra parte? Es un acuerdo. ¿La otra parte qué gana? La otra parte gana indiscutiblemente también seguridad energética en términos de consumo. Nosotros en el mundo nos convertimos en el epicentro que ecualiza la necesidad de crudos al mundo. El petróleo en el mundo hoy día gasta mucho más para mantener poco y aquí necesitamos invertir para desarrollar todas las reservas que tenemos.
2: El vicepresidente ejecutivo de Petróleos de Venezuela, Giovanni Martínez, indicó que con la participación de operadores privados internacionales y en el marco de los recientes acuerdos bilaterales entre Venezuela y Estados Unidos, PDVSA proyecta la recuperación integral del sistema energético a un plazo de 10 años mediante el desarrollo de 17 campos estratégicos. Noticiero Mundial 5:19 minutos. Avanzando con más información, el presidente de la Petropimi, Reinaldo Quintero, destacó que la reactivación y dinamización de los campos petroleros en Venezuela impulsan de forma directa la demanda de bienes y servicios locales, permitiendo superar las limitaciones tecnológicas y financieras impuestas por años de restricciones.
9: Mira, desde actividades específicas por su propia capacidad profesional, si son ingenieros, contadores, economistas, abogados del área, hasta iniciativas como emprendedores que dicen que tienen ciertas tecnologías que han desarrollado, que quieren incorporarse, hasta también pasando por afiliaciones, empresas que dicen, mira, yo quiero entrar dentro de la asociación porque quiero conectarme con ese dinamismo que te lleva a acoplar los recursos en las áreas donde están los proyectos. Pero también hay, como te dije, ejemplos prácticos de personas que se acercan y que dicen, mira, yo trabajo en esta área y yo quiero incorporarme, o gente nueva, profesionales, que también han llevado sus resúmenes curriculares o hacer pasantía porque quieren incorporarse a la industria. Todas son cosas prácticas.
2: El presidente de la Petropimi, Reinaldo Quintero, afirmó que los nuevos acuerdos petroleros no solo impulsarán la economía, sino también la Unión Nacional. Noticiero Mundial 5:20 minutos. Avanzando con más información, el vocero de la Unión Nacional de Pescadores y Acuicultores, Luis García González, indicó que Venezuela consolida su política pesquera a través de los consejos de pescadores y pescadoras.
10: En estos momentos, en el caso particular del estado La Guaira, bueno, estamos abordando por cada comunidad pesquera, por cada consejo de pescadores, actividades religiosas para conmemorar a nuestra Virgen. Y este año particular, bueno, en algunos casos vamos a lanzar la ceniza de muchos de nuestros hermanos pescadores y familiares en ese recorrido marítimo que vamos a hacer con nuestra patrona. El estado de La Guaira sufrió muchísimo cuando el terremoto, pero es importante destacar la valentía del sector pesca y el compromiso que tienen los pescadores y pescadoras, no solamente de La Guaira, sino de Venezuela, en renacer, en contribuir, en seguir fortaleciendo todo lo que tiene que ir en torno a nuestro sector pesca. Desde la organización, pasando por la producción y la transformación de nuestra materia prima, que es el pescado.
2: Igualmente, el vocero de la Unión Nacional de Pescadores y Acuicultores, Luis García González, aseguró que la iniciativa contempla la consolidación de áreas de procesamiento, muelles, cavas y sistemas de frío, orientados a potenciar la producción y comercialización comunitaria. Noticiero Mundial 5:22 minutos. Avanzando con más información, feligreses acompañaron masivamente las actividades religiosas y culturales en honor a los 374 años de la Virgen de Coromoto en Portuguesa. Daniel Aristigueta con los detalles.
11: Miles de devotos se congregaron para conmemorar los 374 años de la aparición de la Virgen de Coromoto, patrona de Venezuela y del Estado portugués, una manifestación de fe que reafirma la identidad cultural y espiritual del pueblo venezolano. La feligresía acompañó masivamente las actividades religiosas y culturales en honor a la Santa Patrona, en la Basílica Menor Santuario Nacional de Nuestra Señora de Coromoto, para participar en los actos litúrgicos en honor a la Virgen María bajo advocación de Coromoto. La jornada contó con la presencia del gobernador del estado portuguesa, Primitivo Cedeño, junto al diputado Nicolás Maduro Guerra y la ministra para el turismo, Daniela Cabello. Daniel Aristigueta, Noticiero Mundial.
2: Noticiero Mundial, 5:23 minutos. De acuerdo a un estudio Monitor País de Interlaces, el 91% de los venezolanos considera positivo el proceso de diálogos y negociaciones que se viene dando entre Venezuela y Estados Unidos, frente a un 6%. El 82% está de acuerdo con la reciente alianza petrolera suscrita entre Venezuela y Estados Unidos, frente a un 10%, y un 88% está de acuerdo con la presidenta Delcy Rodríguez cuando afirma que tener petróleo bajo tierra no es suficiente y se necesita inversión y tecnología para producir riqueza para los venezolanos, frente a un 7% en desacuerdo. Estos datos corresponden a la encuesta nacional por muestreo, que incluyó 700 entrevistas realizadas el pasado 7 de septiembre. Noticiero Mundial, 5:24 minutos. A esta hora hacemos nuestra primera pausa. Ya regresamos.
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14: Maracaibo, tierra amada.
15: El 8 de septiembre es una fecha significativa para la ciudad de Maracaibo, ya que se celebra su fundación. Maracaibo, ubicada en el noreste de Venezuela, es la capital del estado Zulia y una de las ciudades más importantes del país debido a su rica historia y su relevancia económica y cultural. La fundación de Maracaibo se remonta en el año 1529, cuando el explorador alemán Ambrosio Alfinger, al servicio de la familia Welser de Augsburgo, estableció un asentamiento en la región. Sin embargo, la ciudad fue fundada oficialmente el 8 de septiembre de 1569 por el capitán Alonso Pacheco, siguiendo órdenes del gobernador de la provincia de Venezuela, Diego de Mazariegos. ¡Esto es Maracaibo! Maracaibo ha jugado un papel crucial en la historia de Venezuela, especialmente en el ámbito económico, debido a su proximidad al lago de Maracaibo, que es una de las principales fuentes de petróleo del país. Además, la ciudad es conocida por su vibrante cultura, su música gaitera y su devoción a la Virgen Chiquinquirá, también conocida como la Chinita.
16: Chinita de Maracaibo, Chinita Virgen Divina.
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15: Escuchemos al ministro del Poder Popular para la Agricultura Productiva y Tierras, general en jefe, Vladimir Padrino López.
19: Quiero decirles a los productores, a los campesinos, a la agroindustria, que hay razones para sentirnos optimistas. Vienen más y mejores oportunidades para el desarrollo del campo venezolano. Estamos comprometidos con la producción nacional, porque una nación que no es capaz de proveerse sus propios alimentos carece de alma nacional y no puede considerarse plenamente soberana. El verdadero motor del futuro de Venezuela está en la constancia de quienes trabajan la tierra y en la fertilidad de nuestros campos. Ese es el sentido de llevar el petróleo del subsuelo a la superficie para desde allí sembrarlo y convertir esa energía en una Venezuela más próspera, más soberana, más productiva, más desarrollada. ¡Que viva la Venezuela que renace!
15: Escuchábamos al ministro del Poder Popular para la Agricultura Productiva y Tierras, general en jefe, Vladimir Padrino López.
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2: Noticiero Mundial 5:28 minutos. Avanzando con más información, ciudadanos venezolanos destacan la importancia de los acuerdos internacionales suscritos por el gobierno nacional para reparar el sistema eléctrico del país. Lisandro Rojas con la información.
20: El acuerdo suscrito por Venezuela con la estadounidense Hevernova, empresa global de tecnología y servicios energéticos, con el objetivo de reparar, estabilizar y robustecer el sistema eléctrico nacional. Ciudadanos venezolanos resaltaron la importancia de dichos convenios para el bienestar social de la población y el desarrollo económico y productivo del país. Al respecto, el señor Tomás Moreno, habitante de la parroquia El Valle de Caracas, subrayó la pertinencia de esta iniciativa gubernamental en función de la calidad de vida más allá de cualquier interés político.
21: Muchos están tratando de darle una interpretación política y de eso, pero para mí es más social y económico que otra cosa. El pueblo necesita mejorar el sistema eléctrico para mejorar su calidad de vida, pero lo requiere también para el crecimiento de sus fuentes de ingresos económicas, sea para sus pequeñas, sus medianas industrias, sus comercios. Y igualmente eso, al mejorar eso, esa parte del comercio, esa parte del ingreso económico, va a redundar en la mejora de la calidad de vida del pueblo venezolano. Por eso es que yo digo que es más social que político lo que puede estar ocurriendo con la mejora del sistema eléctrico actualmente.
20: Por su parte, Lewis Pereira, residente de la parroquia La Pastora de la ciudad capital, destacó la importancia del fortalecimiento del sistema eléctrico nacional para la reactivación industrial de la República Bolivariana de Venezuela, así como también por su impacto en la salud de la gente.
21: Mucha gente se ve afectada con las cuestiones de los aires acondicionados en los hogares, pero también es importante a nivel de producción. El problema de la luz eléctrica afecta también la producción del país. Muchas industrias se ven afectadas por esta problemática y también el desarrollo del país.
20: Por su parte, el señor Reinaldo Linares, habitante de la parroquia Santa Rosalía, resaltó la fortaleza del convenio suscrito, dada la alta tecnología de la empresa Hevernova.
21: Una de las empresas más importantes a nivel internacional en todo esto que tiene que ver con la construcción y con el manejo de la electricidad, pues de las plantas generadoras de electricidad, las plantas de distribución, el cableado, las conexiones, todas esas cosas. Entonces, bueno, ese convenio de alguna manera servirá para subsanar el servicio eléctrico, sobre todo que ha fallado muchísimo en el interior de la República, si bien también en la ciudad capital ha tenido algunas fallas notables. En ciertas entidades del interior, en poblaciones muy lejanas, han sufrido estos embates de los cortes eléctricos seguidos.
20: Vale destacar que el acuerdo suscrito entre el Estado venezolano y el estadounidense Hevernova permitirá al país modernizar gran parte de la infraestructura del sistema eléctrico nacional, y entre sus metas más importantes se encuentran la recuperación de 1,000 megavatios en los próximos 24 meses y alcanzar más de 5,000 megavatios en 4 años. En Caracas, reportó Lisandro Rojas, Noticiero Mundial.
2: Noticiero Mundial 5:32 minutos. Avanzando con información regional, inaugurado banco de sangre en el Hospital Rafael Malpica de Guacara. John Ramírez nos ofrece los detalles.
0: La instalación del Centro Hospitalario Miguel Malpica en el municipio de Huacara del estado Carabobo cuentan ahora con un banco de sangre y equipos de alta tecnología para atender a los pacientes que requieran los servicios de hemoderivados y procedimientos quirúrgicos de alta complejidad en la localidad. Esta información la dio a conocer Joan Castañeda, alcalde de Huacara.
3: Vean la importancia de este banco de sangre y todo el equipo que está aquí es 0 kilómetros, es equipo 2026. También preparándonos, como dice la doctora, bueno, para poder adaptarnos a otro tipo de equipos que sean realmente necesarios. Vengo por lo menos una vez a la semana.
0: Asimismo, destacó que este servicio era requerido desde hace tiempo y ahí es un hecho, con el apoyo del Ejecutivo Nacional.
3: Y una de las principales peticiones que nos hacen los pacientes era este espacio. Aquí en Carabobo, bueno, ya es el décimo y es el primero de nuestro municipio de Huacara. O sea, de verdad, yo me siento súper, súper contento que haya abierto este espacio para que beneficie y se atiendan a los huacareños y las huacareñas. Pues forma parte del esfuerzo que nacionalmente viene haciendo nuestra presidenta Delcy Rodríguez.
0: Para concluir, las autoridades del Hospital Rafael Malpica en Huacara resaltaron que mediante estas instalaciones los pacientes no tendrán que trasladarse fuera de la localidad para solicitar los servicios de hemoderivados ante cualquier procedimiento quirúrgico de alta complejidad. Desde el estado Carabobo reportó John Ramírez, Noticiero Mundial.
2: Noticiero Mundial 5:33. Merideños debaten sobre el plan de recuperación de la industria petrolera nacional. John Guerrero con la noticia.
22: En el Salón Simón Bolívar del Consejo Libertador de Mérida se llevó a cabo el conversatorio titulado Petróleo y Economía Nacional, con la participación de especialistas en geopolítica, según informó el concejal Juan Rondón.
23: Nos hemos empeñado en dar la información y hacer las reflexiones correspondientes por medio de este tipo de actividades como un conversatorio que hemos levantado pues con dos personas muy bien capacitadas dentro del ámbito de lo ideológico económico y lo ideológico y técnico petrolero, como el caso de Miguel Jaimes y el coronel Agustín Álvarez.
22: Rondón detalló que la actividad centrada en el sector petrolero estuvo dirigida a todo público.
23: Pudimos entender también distintos puntos de vista de lo que es el convenio petrolero de Venezuela que acaba de firmar con los Estados Unidos, pero sobre todo el llamado fue hecho para que se integraran a este tipo de actividades no solamente los ilustrados y aquellas personas que saben del tema, sino también quienes hacemos actividad política como los partidos del gran polo patriótico Simón Bolívar.
22: Durante el encuentro, los asistentes intercambiaron puntos de vista sobre el impacto positivo que la actividad petrolera generará en el impulso de la economía nacional. Asimismo, coincidieron en la importancia de llevar a este debate al ámbito territorial y comunitario. Desde el Estado de Mérida, para YBKE Mundial, reportó John Guerrero.
2: Noticiero Mundial 5:35. Punto Fijo se prepara para albergar la sexta edición de Expomar 2026 como epicentro de la conexión industrial y comercial. Edith Mena con los detalles.
24: Consolidándose como una plataforma multisectorial clave para reunir a empresas, instituciones y líderes del desarrollo productivo de Venezuela, la sexta edición de Expomar 2026 se celebrará los próximos 26, 27 y 28 de noviembre en la ciudad de Punto Fijo, bajo la premisa de que la industria, el comercio y el sector marítimo forman una cadena conectada con los mercados. El evento busca integrar los distintos eslabones económicos en un mismo escenario, con una trayectoria que supera las 350 empresas participantes y más de 4.500 visitantes de alto perfil en sus 5 ediciones anteriores, la cita apuesta firmemente por el networking estratégico, las relaciones públicas y las conexiones de nivel directo. Las actividades darán inicio el 26 de noviembre con la cena de gala empresarial, un espacio exclusivo que reunirá a directivos y líderes gremiales. Posteriormente, los días 27 y 28 de noviembre, abrirá oficialmente el área de exposición, en la que firmas de los sectores industrial, comercial, marítimo y de servicios mostrarán sus soluciones y ampliarán su red de contactos. La programación se completará con un ciclo de conferencias orientado a aportar visión y actualización empresarial, con la expectativa de que este evento impulse el panorama productivo del país. Edith Mena, Noticiero Mundial.
2: Noticiero Mundial 5:37. El puerto de Guanta del estado Anzoátegui movilizó más de 6.000 toneladas de carga en el mes de agosto. Sofía Ochoa con los detalles.
24: La
1: terminal marítima del puerto de Guanta, principal recinto portuario del oriente venezolano, estado Anzoátegui, movilizó 6.695,39 toneladas de carga general en el mes de agosto, lo cual representó un repunte de 132,34% en comparación con un promedio semestral de 2.881,70 toneladas mensuales. Dicha cifra representó un repunte histórico en sus indicadores de productividad, destacó Bolivariana de Puerto. En materia de atención a embarcaciones, la terminal registró el arribo y maniobra de 12 buques durante agosto, lo que representa un incremento de 100% en comparación con el promedio mensual del primer semestre, enero-junio, cuando se atendieron 6 embarcaciones al mes. Por otra parte, el tráfico de contenedores también mostró una notable expansión. Durante agosto se movilizaron 3.369 TEUs, cifra que supera en un 62,05% el promedio de 2.079 TEUs mensuales, registrado durante los primeros 6 meses del año. Sofía Ochoa, Noticiero Mundial.
2: Noticiero Mundial 5:38 minutos. El director de Servicios Públicos de la Alcaldía del Municipio Libertador en el Estado Mérida informó sobre el mantenimiento integral en el acueducto El Volcán. Victoria Rivas con la noticia.
4: Con el propósito de optimizar el suministro de agua potable para las familias merideñas, la alcaldía del municipio Libertador llevó a cabo un abordaje integral en el acueducto El Volcán, ubicado en la parroquia Arias, así lo informó el director de servicios públicos de la alcaldía, Ricardo Rojas.
5: Hicimos un abordaje integral en el acueducto El Volcán de la parroquia Arias del municipio Libertador. Este abordaje integral fue para la instalación de 100 metros de manguera que donó nuestro alcalde Nelson Álvarez para la alimentación de los desarenadores de este acueducto. ¿Qué nos beneficia eso? Un mayor llenado en el tanque de 500.000 litros y una mejor distribución en esta zona. Esto beneficia a las comunidades del Paramito, Loma Redonda, La Joya, Bellavista, Tres Esquinas, y también se realizó un abordaje integral de limpieza de los tanques de 500.000 litros, los desarenadores, el dique toma, todo el sistema se limpió por completo y se instaló la manguera para su mejor llenado.
4: Es importante destacar que estas labores incluyeron una limpieza profunda en los desarenadores, el dique toma y la estructura general del sistema, garantizando así un servicio más eficiente, limpio y constante para el bienestar de los habitantes de la parroquia Arias. Desde el estado Mérida, Victoria Rivas, Noticiero Mundial.
2: Noticiero Mundial 5:40 minutos. Maracaibo continúa su tradición ante las nuevas tecnologías. Berta Argüello nos ofrece la información.
6: Maracaibo traza una nueva ruta hacia la modernidad, integrando la inteligencia artificial y la tecnología como herramientas clave para potenciar su crecimiento. Esta transformación digital no busca sustituir la identidad local, sino impulsarla en sinergia con el pueblo maravino. Optimizar

0: entrevista más difícil y más compleja de todo esto, porque hay unos referentes culturales y simbólicos que han hecho nicho en cada uno de nosotros, ¿sí? Y esa pelea es la más complicada, la más difícil. Entonces, desde el punto de vista cultural, habrá que iniciar un trabajo conjunto con las comunidades y con los institutos educativos, llámese universidades, tecnológicos, preescolares, Simoncito, llámese como se llame.
1: ¿Se mantiene la idiosincrasia en Maracaibo?
0: Claro, es que el Maracaibo tiene una particularidad. Maracaibo, a mí me preguntaban en estos días, ¿qué es Maracaibo? Maracaibo es todo. Maracaibo es todo, es alegría, es tristeza, es unión, es paz, es tradición, es lucha, es resistencia. Maracaibo es todo. Y eso ha llegado a cada uno. Los referentes están muy instalados, muy instalados. Y habría que llegar con mucho cuidado, con mucho tino a todas las comunidades.
2: Para la historiadora, el uso de herramientas de vanguardia, como la inteligencia artificial, permite documentar, preservar y divulgar el valioso patrimonio cultural de Maracaibo, de formas jamás imaginadas, garantizando que el progreso técnico no desdibuje la memoria colectiva, sino que la proyecte hacia el futuro con mayor alcance. Así, el camino tecnológico de la capital zuliana trasciende lo puramente técnico para convertirse en un compromiso social y cultural. Con la guía de sus líderes y el aporte directo de la gente, Maracaibo demuestra que la adopción de nuevas tecnologías cobra su verdadero sentido cuando se pone al servicio del ciudadano, fortaleciendo el orgullo zuliano mientras camina con paso firme hacia una modernidad incluyente y sostenible. Berta Argüello, Noticiero Mundial.
3: Noticiero Mundial 5:43. Iniciada segunda fase del campamento vacacional Mérida nos une. John Guerrero con la información.
4: Impulsado por la Gobernación de Mérida, el campamento vacacional ha desarrollado una planificación de atención a niños, niñas y jóvenes bajo una agenda recreativa y cultural dentro de la Hacienda San José. Así lo informó Josneiber Carrasquero, recreador del plan Mérida nos une.
5: Este campamento, cada uno de los niños que han participado, ha puesto en práctica cada uno de los talentos que ha tenido, desde la creatividad, desde la danza, desde la dramatización, con el propósito de aprender sobre cada uno de los municipios que forman parte de nuestro estado Mérida.
4: Por su parte, Ángelo Rivas, participante del campamento, relató la experiencia que se vive en las actividades.
6: Bueno, pues es una experiencia muy bonita. El propósito de estos campamentos es pasarla bien, disfrutar con los amigos, con los recreadores y hacer todo lo máximo para poder ganar esta competencia. Espero que a los niños de algún futuro disfruten estos campamentos, que son muy bonitos y para salir de su casa y no están pegados a los teléfonos. Y a los televisores.
4: La primera fase de este plan vacacional contó con más de 100 participantes durante 3 días, cantidad que se proyecta superar en la segunda etapa. Cabe destacar que los niños, niñas y adolescentes realizan un concurso mediante tareas de conservacionismo, elaboración de banderines y conocimiento de la geografía nacional. Desde el estado de Mérida para YBKI Mundial, reportó John Guerrero.
3: Noticiero Mundial 5:44.
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8: El secretario de Estado de Estados Unidos, Marco Rubio, anunció la incorporación de Perú a la Alianza del Escudo de las Américas, una iniciativa conformada por gobiernos de América Latina para enfrentar conjuntamente al narcotráfico, la trata de personas, la inmigración ilegal y las organizaciones criminales transnacionales o regionales. Esto se lograría por medio de la coordinación de inteligencia y acciones conjuntas con inversiones en el sector de defensa de los países miembros hacia el año 2030. Antes de iniciar su mandato, la presidenta de Perú, Keiko Fujimori, ya había manifestado su voluntad de sumar al país a dicha iniciativa conformada por los gobiernos de Argentina, Bolivia, Colombia, Costa Rica, El Salvador, Trinidad y Tobago, Guyana, Honduras, Panamá, Paraguay, República Dominicana y Estados Unidos. En otras informaciones, Canadá impone aranceles de represalia a Estados Unidos. El gobierno de Canadá indicó que las tarifas fueron establecidas para reaccionar a los derechos de aduana que Washington implementó a finales de agosto sobre una extensa variedad de productos canadienses que tendrán una recarga del 50% en lo referente al área de los lácteos, artículos electrónicos, el acero, entre otros. En este sentido,

0: contramedidas de Canadá incidirán sobre las importaciones de los Estados Unidos, con impuestos del 15, 25 o 50% según el producto, además de que el país invertirá más de 3 mil millones de dólares para no comprar material ferroviario a Estados Unidos. Cambiando de continente, China y Rusia construirán un corredor internacional de transporte entre ambas naciones. El corredor contempla la construcción de un puente mixto vial y ferroviario sobre el río Amur, que recibirá el nombre de Mohen-Naima-Magadán, que conectará a China con las regiones rusas de Yakutia y Magadán. El acuerdo de cooperación fue firmado en el marco del Foro Económico Oriental. En este sentido, el gobernador de la región de Amur, Vasily Orlov, declaró que la importancia de esta infraestructura radica en crear un corredor de transporte con acceso a la ruta marítima del norte, a través del río Lena. Además, se estima que el volumen de mercancías que transitarán por el nuevo corredor ascenderá a 300.000 toneladas en sus inicios y hasta 30 millones cuando alcance su capacidad total. Gustavo Trejo, Noticiero Mundial.
1: Así culminamos nuestro recorrido más allá de nuestras fronteras.
2: Noticiero Mundial 5 con 47 minutos.
1: Las notas deportivas más relevantes en las diferentes disciplinas.
3: A pocas semanas de que la Liga Venezolana de Béisbol Profesional ponga en marcha la temporada 2026-2027, la afición venezolana ya conoce la fecha en la que se encenderá la máxima pasión del circuito local. De esta manera, Leones del Caracas y Navegantes del Magallanes protagonizarán el primer choque entre los eternos rivales, el cual se disputará el sábado 24 de octubre en el Estadio Monumental Simón Bolívar. El clásico duelo marcará uno de los momentos más esperados del primer mes de ronda regular, la cual arrancará oficialmente el lunes 12 de octubre cuando los vigentes campeones Navegantes del Magallanes reten a los Tiburones de La Guaira, mientras que los capitalinos debutarán ante las Águilas del Zulia el 13 de octubre. En otras noticias, la temporada regular de Grandes Ligas entró en su último mes de acción y ya empiezan a tomar forma las postulaciones para algunos premios. Uno de ellos es el Guante de Oro, que distingue a los mejores defensores de cada posición. Los ganadores del Guante de Oro salen de una combinación entre estadísticas y votación de los managers y coaches. Por eso no siempre se atina en los pronósticos, pero parece haber consenso en que Wilder Abreu obtendrá su tercer galardón consecutivo. Dorian Serrano, Noticiero Mundial.
1: Hasta aquí las notas deportivas.
2: Noticiero Mundial 5 con 49 minutos.
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4: El rector de la Universidad Experimental de las Artes, Ignacio Barreto, afirmó que durante el periodo académico los alumnos deben hacer uno o varios proyectos artísticos comunitarios. El proyecto debe ser multidisciplinario para el encuentro de las artes como la danza, música, teatro, artes audiovisuales, entre otros, que irán desarrollando a lo largo del tiempo y es así como van teniendo ese diálogo con las distintas comunidades y extienden las logísticas comunitarias. Igualmente, señaló que han desplegado en todos los campamentos transitorios para atender a estas personas afectadas a través de las artes después del doblete sísmico del pasado 24 de junio. En otras noticias, el movimiento Arteques inauguró la exposición Obras de Ayer en la Casa de la Cultura Cecilio Acosta de los Teques. La muestra reunió piezas elaboradas en óleo y chimo, con el fin de conectar la memoria, el paisaje y la tradición visual de la región mediante una propuesta accesible para el público. La colección pasó a formar parte del acervo cultural de la institución tras la donación de Isbeth Bosa y Alejandro Bacelar. Gracias a este aporte, las obras quedaron al alcance de cultores, creadores y visitantes locales. El montaje y la curaduría del proyecto estuvieron a cargo de Augustus Ojeda, licenciado en Artes Plásticas con mención en Fotografía por UNEARTE. Daniel Aristigueta, Noticiero Mundial.
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2: Noticiero Mundial 5:51.
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6: La terapia de la risa puede reducir las dificultades respiratorias en los pacientes con enfermedad pulmonar obstructiva crónica, por sus siglas EPOC. Los científicos de la Universidad de ACTP en Turquía hicieron un ensayo enseñando a los afectados a utilizar la risa deliberada como ejercicio de respiración. Los especialistas aseguraron que la terapia de la risa ofrece un tratamiento eficaz y de bajo coste que los pacientes pueden practicar en casa sin necesidad de ningún equipo ni apoyo especializado. Dicha terapia consiste en realizar una serie de ejercicios que incluyen palmadas rítmicas con sonidos vocales, ejercicios de risa lúdica, una meditación de la risa con risa espontánea y no forzada y una relajación con respiración tranquila y sonrisas. Este ensayo fue realizado porque el manejo de la EPOC requiere más que medicamentos, pues los afectados necesitan sobrellevar sus síntomas, la carga física de la enfermedad y su impacto emocional y psicológico. Igualmente, la risa puede ejercitar los músculos respiratorios y promover una exhalación más profunda, además de desencadenar la liberación de endorfinas, ofreciendo alivio tanto físico como emocional. Carlos Ríos, Noticiero Mundial.
5: Hasta aquí la información médica y de bienestar.
2: Noticiero Mundial 5:52.
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2: Hoy en nuestra sección de ciencia y tecnología les informamos que Uruguay dispone de un Centro Nacional de Inteligencia Artificial para desarrollar las capacidades propias en esta tecnología.
0: El centro propone conectar el conocimiento generado con las necesidades del sector productivo y del Estado, abarcando sectores como el sector sanitario, el educativo, entre otros. Su director, Diego Garagorri, expresó que se esperan avances en distintos proyectos, gracias al desarrollo de dicho instituto para articular la investigación, formación de recursos humanos e infraestructura tecnológica, para impulsar el desarrollo de la inteligencia artificial en el país, y así conseguir metas en diferentes áreas, como es la detección temprana del autismo o análisis de imágenes satelitales, para identificar distintos tipos de plantaciones. Garagorri señaló que Uruguay es ubicada por la Organización de las Naciones Unidas como uno de los primeros países en América Latina en gobierno digital, con el tercer puesto dentro de los países pioneros, aunado a que es el país de Sudamérica en el que más gente proporcionalmente usa inteligencia artificial generativa. Gustavo Trejo, Noticiero Mundial.
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2: Y a las 5:54 hemos llegado al final de la emisión vespertina del Noticiero Mundial, correspondiente a hoy martes 8 de septiembre del 2026. Agradecemos a todo el equipo de prensa, periodistas, reporteros y redactores, presidente del Sistema Radio Mundial Alejandro Silva Villamizar, gerente general de contenidos María de los Ángeles Pérez Carreño, gerente general de prensa y página web Freider Alfonso, operador de audio Crisalida Torres, en la transmisión para YouTube Milagros Navarro, narró para ustedes Carlos Ríos. Les recordamos nuestras redes sociales para que puedan interactuar con nosotros. Nos pueden encontrar en Instagram como @YBKEPisoMundial, en las plataformas TikTok y Facebook YBKE Mundial y nuestra página web www.radiomundial.com.be. Premio Nacional de Periodismo Simón Bolívar 2022. Finalizamos esta emisión vespertina del Noticiero Mundial con el tema Pídeme, interpretado por el conjunto Guaco. Feliz tarde y gracias por la sintonía.

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0: CBKE Mundial te da la hora.
1: Las 6 y 25 minutos.
0: Hora Mundial.
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1: Escuchamos palabras de la presidenta de la República Bolivariana de Venezuela, Delcy Rodríguez.
5: Vinimos justamente a rendir todo el respeto, nuestra consideración y bueno, orar, agradecer por Venezuela, agradecer que siga bendiciendo a nuestro pueblo y a nuestro país. Y estamos ciertamente en un paseo histórico, el Paseo de las Empanadas. Estamos recapitulando todas estas grandes capacidades, atracciones turísticas del estado Anzoátegui. Va a tener una explosión económica. Lo habíamos hablado en nuestra anterior visita y lo vamos a cumplir y lo estamos cumpliendo. Veremos en el estado Anzoátegui mucha creación de empleo. ¿Por qué? Cada taladro se activan 200 empleos, 200 trabajadores. Esa creación de empleos que va a haber para los estados que van a recibir la inversión es muy importante, pero la riqueza que se derive de esos contratos petroleros que sean suscritos, contratos gasíferos, va a ser para el general, el pueblo venezolano, para mejorar los salarios, mejorar la salud, mejorar los hospitales, mejorar las escuelas, la educación de calidad. Bueno, en eso estamos enfocados y recuperar infraestructura vital como los servicios públicos.
1: Escuchábamos palabras de la presidenta de la República Bolivariana de Venezuela, Delcy Rodríguez.
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0: WKE Mundial te da la hora.
1: Las 6 y 50 minutos.
0: Hora Mundial.
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3: Día Mundial de la Alfabetización. El 8 de septiembre se celebra el Día Mundial de la Alfabetización, una fecha proclamada por la UNESCO en 1967 con el objetivo de

0: recordar a la comunidad internacional la importancia de la alfabetización como un derecho humano fundamental y una base para el aprendizaje a lo largo de toda la vida. Ese día busca sensibilizar sobre la importancia de la alfabetización y promover acciones para disminuir el analfabetismo en todo el mundo. La alfabetización no solo implica la capacidad de leer y escribir, sino también el acceso a una educación de calidad que permita a las personas desarrollarse plenamente y participar activamente en la sociedad. Escuchemos al ministro del Poder Popular de Pesca y Acuicultura, Juan Carlos Loyo.
1: El estado Anzoátegui tiene una característica bien interesante que hemos venido conociendo a lo largo de estos años. Son 73 comunidades pesqueras, pero no solamente este frente hermosísimo, sino también al sur. Hemos estado con el gobernador, también atendiendo a los pescadores que da cara a nuestro río Orinoco. Son 6.000 pescadores y este año, sí, la cifra es tal cual, 86% de crecimiento. Pero no solamente eso, sino ya aquí ha arrancado el programa de entrega de motores, el fondo rotativo, además el programa Tejiendo Red, donde se conjuga el procesamiento, la cadena de frío, el agregado de valor y bueno, poco a poco el grano a grano que asegura esta presencia. En esencia, gracias a todo esto es a ustedes, al pueblo pescador. Sin eso no existiría nada y lo recordamos hoy en esa fe que hemos aprendido de ellos acerca de lo que es la Virgen del Valle para los pueblos orientales.
0: Escuchábamos al ministro del Poder Popular de Pesca y Acuicultura, Juan Carlos Loyo.
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0: YBKE Mundial te da la hora.
1: Las 7 y 25 minutos.
0: Hora Mundial.
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1: 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Escuchemos al ministro del Poder Popular para la Agricultura Productiva y Tierras, general en jefe, Vladimir Padrino López.
3: Quiero decirles a los productores, a los campesinos, a la agroindustria, que hay razones para sentirnos optimistas. Vienen más y mejores oportunidades para el desarrollo del campo venezolano. Estamos comprometidos con la producción nacional, porque una nación que no es capaz de proveerse sus propios alimentos carece de alma nacional y no puede considerarse plenamente soberana. El verdadero motor del futuro de Venezuela está en la constancia de quienes trabajan la tierra y en la fertilidad de nuestros campos. Ese es el sentido de llevar el petróleo del subsuelo a la superficie para desde allí sembrarlo y convertir esa energía en una Venezuela más próspera, más soberana, más productiva, más desarrollada. ¡Que viva la Venezuela que renace!
1: Escuchábamos al ministro del Poder Popular para la Agricultura Productiva y Tierras, general en jefe, Vladimir Padrino López.
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